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1: Ella, hay ojos que no se hacen los ciegos porque las paredes no solo tienen oídos, ¿viste?

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1: Muy buenos días, bienvenidos a Franja Roja, correspondiente a hoy día martes 1. ¿Estoy bien? No, miércoles. Miércoles 1 de julio del año 2026. La actual temperatura en la capital departamental de Itapúa es de, pues, 14 grados, tal vez un poco menos, pero 14 me marca el termómetro digital. Siempre los termómetros digitales, porque son satelitales, la pifian un poco, ¿verdad? Vamos a darle el crédito esta vez, ¿verdad? 14 grados dice que tenemos en la ciudad de Encarnación. Y el ambiente va a seguir inestable en gran parte del país. Se esperan más lluvias hoy, pero las condiciones del tiempo podrían mejorar en los próximos días. En su pronóstico de este miércoles es al menos lo que dice la Dirección de Meteorología. Arrancamos la jornada fresca. El clima irá tornándose, o las temperaturas irán tornándose cálidas, con cielos mayormente nublados, vientos variables, lluvias dispersas, ocasionales tormentas eléctricas en mayor parte del país. Condiciones de inestabilidad que persistirían hasta mañana jueves en gran parte del territorio paraguayo. Y desde el viernes se espera que las condiciones climáticas vayan variando de estas a mejor, según dice Meteorología. Se mantendrán estables, sin precipitaciones, al menos durante todo el fin de semana. Vamos a tener en Encarnación 14, sí, 14 también dice Meteorología que tenemos en la ciudad de Encarnación. 14, estamos teniendo la mínima a estas horas. En la ciudad de Encarnación se espera una máxima que tan solo llegaría a los 18 grados. La sensación térmica seguramente va a ser un poquito variable debido justamente a el alto contenido de humedad y las probabilidades de lluvias, que de hecho estaba goteando en algunas lloviznas hasta recién. Y bueno, y en lo que refiere a informaciones, Paraguay reclama distribución equitativa de las cuotas a la Unión Europea. Esto, ¿qué tiene que ver con la cumbre del Mercosur? Estuvo Erika von der Leyen también. Durante la cumbre de jefes de Estado del Mercosur celebrada en Asunción el día de ayer, Paraguay manifestó su inconformidad con la distribución de cuotas de exportación a partir de la entrada en vigencia del acuerdo interino con la Unión Europea. Santiago Peña inició la exposición como anfitrión del evento, indicando que las primeras medidas del acuerdo alcanzado dejaron al país con un sabor amargo de implementación del acuerdo, según publica el portal de la agencia IP. Bueno, ya empezamos, ¿verdad? Ya empezamos. El periodo de postulación para la Contraloría General de la República cierra con 43 candidatos. Este que tiene que ver con la convocatoria que se extendió hasta el 30 de junio, desde el 15 hasta el ayer 30 de junio, atrajo a abogados, contadores y auditores del sector público y privado. Se cerró oficialmente el periodo de inscripción para aquellos profesionales interesados en pugnar por los cargos de Contralor General de la República y Subcontralor para el periodo 2026-2031. ¿Hay algún conocido de por aquí, de Encarnación? No estoy leyendo a ninguno, che. Pero son bastantes, 43 en total. 43 en total, los que quieren ser contralor o subcontralor, al menos, general de la República, importante cargo. Y bueno, y Francia será la gran rival de Paraguay. Finalmente Francia se impuso en el duelo ante Suecia. Ahora ya conocemos al próximo rival de nuestra selección en el Mundial Norteamérica 2026. Y la Francia de Mbappé, considerada uno de los equipos, o tal vez la mejor selección del mundo desde hace ya varios años, será la próxima rival de la selección paraguaya en octavos de final. ¿Partido difícil? Sí. ¿Imposible de ganar? No, está demostrado eso. Detalles enseguida. 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

asfalto hacia Joenau, puerto ingresa a su etapa final. La pavimentación del tramo conecta con Joenau Puerto, que conecta con Joenau Puerto, avanza hacia su etapa final, consolidándose como una de las obras de infraestructura vial más importantes para el distrito de Joenau. El proyecto es un avance en materia de conectividad, facilitando el tránsito de pobladores, productores y transportistas, y fortalece las condiciones para el desarrollo económico en la zona. Uno de los principales beneficios, el Parque Industrial Pradera Alta, cuya expansión se verá favorecida por una mejor infraestructura vial, generando mayores oportunidades de inversión, la producción y creación de empleos. La denominada Ruta de los Inmigrantes contempla dos etapas. La primera corresponde al tramo que une Joenau con Joenau Puerto, cuya ejecución ya se encuentra en la fase final. En tanto, la segunda etapa prevé la prolongación del asfalto hasta Joenau 5. Es lo que dice la información. Miramos. Qué buena noticia. Qué buena noticia. Todo lo que sea progreso y gusto, ya lee. Icheva Remesoski recibió su proclamación oficial en una nueva etapa de la campaña. Digo bien, Sebastián Icheva Remesoski recibió ayer la proclamación oficial como candidato a la Intendencia de Encarnación por la lista 1 del Partido Colorado para las elecciones municipales del próximo 4 de octubre. Tras consolidar la unidad colorada del coloradismo encarnacero, Remesoski señaló que comienza una nueva etapa para convocar a todos los encarnacenos a construir un gran proyecto de ciudad. Encarnación vive un tiempo de cambio y queremos construirlo junto a todos los vecinos, con más seguridad, mejores servicios, más oportunidades y una gestión cercana a la gente, porque Encarnación merece más, expresó. En los próximos días el candidato iniciará una agenda de recorridos por los barrios, encuentros ciudadanos y reuniones con distintos sectores para presentar sus propuestas y seguir escuchando a los vecinos, dijo el ahora oficialmente candidato a la Intendencia Municipal de la Ciudad de Encarnación por la ANR Partido Colorado, Sebastián Remesoski. Y esto que llama mucho la atención y que saltó: por error de identidad, pastor está preso hace más de 2 años. Mira vos. Una familia del barrio San Pedro denunció un presunto caso de error de identidad. Homonimia sería esto. Que mantiene privado de libertad desde hace más de 2 años al pastor evangélico Dionisio Vera Rojas, quien enfrenta un proceso por supuesta asociación criminal. No. Y homicidio ocurrido en la ciudad de San Lorenzo. Pero acá yo veo que él. Está bien. De acuerdo con el relato de su esposa, el pastor fue detenido el 25 de junio del 2024 durante un control policial de rutina sobre el puente Yacupazo, cuando regresaba junto a su familia del Hospital Regional de Encarnación tras el alta médica de uno de sus hijos. Los agentes le informaron que existía una orden de captura posible por incumplimiento del deber alimentario. Sin embargo, posteriormente le comunicaron que era requerido por una causa de asociación criminal y homicidio relacionada con un asalto con resultado de muerte ocurrido el 30 de diciembre del año 2023 en San Lorenzo. El pastor nunca estuvo en esa ciudad el día del crimen, dice la familia. Afirman que esa fecha se encontraba en Santa Rosa de la Guaraní, donde había viajado junto a su esposa e hijos para pasar las fiestas de fin de año con familiares. Aseguran contar con fotografías, videos, fecha y hora, además de testigos que lo ubican participando en actividades familiares. ¿Pero por qué sigue preso entonces? Y según la esposa del procesado, además de la acusación del Ministerio Público, estaría sustentada únicamente en la declaración de un coimputado, identificado como Sergio Antonio Campos, quien habría mencionado el nombre de Dionisio como uno de los participantes del hecho, sin que exista, según la familia, otras pruebas materiales que le vinculen al pastor con el crimen. No, esto es demasiado.
Dionisio Vera Rojas permanece recluido en la Penitenciaría Nacional de Emboscada, mientras que la causa avanza hacia etapa de juicio oral. ¿Qué tal? Y este sale y puede... No ya como años, porque hubo unos casos de religiosos que tuvieron problemas con la justicia en forma errónea. Veamos, no ya como hay. Pero es una feroz demanda al Estado paraguayo. Él se puede comer el Estado paraguayo después de esto. Hubo casos acá en Encarnación. Sí, hubo casos muy conocidos acá en Encarnación. Un caso en particular que el imputado fue hasta Estados Unidos, incluso fue. Imagínense. Privado de libertad, ¿eh? Y allá no es joda ir. Qué notable. 6:43.

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Hora de hablar de nuestro próximo rival. Francia goleó a Suecia y jugará contra Paraguay en octavos de final. Dice la información, con un nuevo show de Kylian Mbappé y Michael Olise, Francia goleó 3-0 a Suecia este martes y clasificó a octavos de final del Mundial 2026. Los Blues sumaron su cuarta victoria al hilo en Norteamérica con el tercer doblete de Mbappé, a los 45 y a los 74, y una diana de Bradley de Barcola a los 53. La gran candidata a la corona que se...

llegará el 19 de julio del mismo, en el mismo recinto, a las afueras de Nueva York. Francia buscará el pase, buscará el pase a cuartos de final el sábado en Filadelfia ante Paraguay, envalentonada tras eliminar a Alemania. Entonces, ¿y qué dijo el seleccionador francés? Avisa que Paraguay no clasificó por casualidad. Didier Deschamps hizo un llamado a la calma y exteriorizó su absoluto respeto hacia la selección paraguaya. No es como los alemanes que nos subestimaron. Y ¿cuánto vale? Me voy a hacer del Gustavo Alfaro. ¿Cuánto vale Alemania? Vamos a ver un poco. Porque es importante hablar de números, no para como algunos fatalistas de la selección quieren hacer creer que es que hablar de que o dos o más jugadores de un equipo valen más que toda la selección paraguaya. Al revés, para mí es al revés. ¿Y en qué sentido es al revés? Tiene que envalentonarnos el hecho de que un equipo tan caro es eliminado por un equipo de menor cotización, ¿verdad? Es así de sencillo. Lo que significa que simplemente, bueno, después vamos a hacer el comentario. Pero ¿saben qué? La Selección Nacional de Fútbol de Alemania tiene una cotización total de 947 millones de euros. Eso es lo que vale el equipo sumando el valor de cada jugador. Según las últimas actualizaciones del mercado vigente para el Mundial del 2026, el valor de su once inicial estimaba promedio a los 445 millones de euros. Eso es Alemania. O sea, total 947 millones de euros. ¿Cuánto vale la selección paraguaya? 153 millones de euros. O sea, la selección alemana, a la que eliminó la selección paraguaya, vale prácticamente 7 veces más que la selección paraguaya. ¿Qué significa esto? Para los fatalistas de la selección paraguaya, para los profetas negativos de la hecatombe guaraní, vean las cosas de esta manera. Cuando hay entrega y hay amor, lo económico pasa desapercibido. No vale, no sirve. Porque puede haber enfrente una selección llena de estrellas, pero si hay amor y entrega del otro lado, es virtualmente imposible que haya derrota. Y si se cae por desgracia, se cae de pie. Es así de sencillo. Paraguay, con su humilde cotización de 153, casi 154 millones de euros, derrotó y eliminó a Alemania, cuya cotización en el mercado de pases suma un total de 947 millones de euros. Eso es lo que quiso decir Gustavo Alfaro cuando dijo que dos o tres jugadores, no recuerdo si dijo dos o tres, pero vamos a ponerle que dijo tres jugadores de Turquía valen más que toda la selección paraguaya. Pero la gente, ay no, Enio, para tirarle por el suelo a tu selección, Alfaro, qué malo que sos, ay voy a llorar, ay esto, ay lo otro. ¡No! Una selección tan cara como Turquía perdió ante Paraguay. Una selección 7 veces más cara que Paraguay, que es Alemania, fue eliminada por Paraguay. ¿Por qué? Porque Paraguay puso alma, corazón, vida. Y es lo único que no se compra. Los factores incomprables que no tienen precio son el alma, el corazón y la vida. Así es que para los fatalistas de la selección nacional, aquellos críticos destructivos
Para los profetas de la hecatombe guaraní, les digo, esto tiene que llenarnos de orgullo, tiene que empoderarnos. Y si bien hoy la selección paraguaya está cotizada en 154 millones de euros aproximadamente, cuando culmine su participación en el Mundial, sin importar en qué posición nos quedamos como selección, esto probablemente, esta cotización se va a doblar. Porque el Mundial es una gran vitrina. A eso tenés que sumarle otra vez que este es el primer Mundial para todos los seleccionados de Alfaro. Es así de sencillo. ¿Francia una superpotencia en el fútbol? Sí. Desde 1954, Francia tiene un esquema envidiable desde el punto de vista táctico. Ganarle es posible. Es posible. No existen imposibles, dijo Alfaro, y totalmente cierto. Y esa es la mentalidad que tenemos que tener. Lo que los que se dedican a la programación neurolingüística y demás denominan la AMP, actitud mental positiva. ¿Cómo un equipo de baja cotización económica puede eliminar a un equipo tan grande como Alemania, por ejemplo? Y sí, se puede, cuando se pone todo. Lo cual demuestra una vez más que en el fútbol no hay lógica. Sí, hay física y hay físico. Hay física porque tenés que rematar al arco y embocarla, ¿verdad? Es una cuestión física, además estratégica. Y hay físico porque hay que tener resto físico para aguantar, ¿verdad? Y más ante seleccionados como Alemania, por ejemplo, que vienen de allá de... tienen una preparación tremenda en lo que es el fútbol. Y ande humildemente. Ustedes ven la cantera de donde salió Julio Enciso, de donde salió Almirón. Este chico que se hizo la estrella, que se hizo el héroe de la selección nacional, Orlando Gil, el arquero al que nadie daba crédito. Él vendió sus camisetas de participación en la selección paraguaya sub-20 para poder mantener a su familia, por ejemplo. Hoy por hoy, es el gran héroe de la selección nacional y probablemente está ya en la mira de grandes equipos de Europa, como para codiciado ya, como para comprarlo una vez que culmine el Mundial. Así nomás es. Y sí, y Dios te da su lugar, Dios te da tu lugar cuando llegado el momento. Los tiempos de Dios son perfectos, imagínense. Y hoy, ¿qué dice? El seleccionador francés Didier Deschamps exteriorizó su absoluto respeto hacia la selección paraguaya. El seleccionador nacional de Francia, campeón del mundo en Rusia 2018 y finalista en Qatar 2022, destacó el histórico triunfo de la albirroja sobre el tetracampeón Alemania. Sí, lo vi, y no es por casualidad. El equipo alemán es un gran equipo, señaló el estratega luego de la victoria por 3-0 sobre Suecia, y explicó que un punto importante a tener en cuenta es el ADN sudamericano, que hace que los jugadores se pongan intensos, especialmente en los duelos uno contra uno. Y se fijaron ustedes, dijo, hay buenos jugadores en Paraguay también. Nos tomaremos el tiempo para observarlos, dijo. Paraguayos y franceses se verán las caras el sábado desde las 18 horas en Filadelfia, Estados Unidos, por octavos de final del Mundial 2026. ¿Se fijaron ustedes que jugaba Paraguay y Sudamérica fue una? ¿Se fijaron ustedes cómo en Brasil celebraron, vestidos de la albirroja, celebraron la victoria paraguaya? Y Argentina ni hablar, esperemos ser condescendientes con los hermanos argentinos cuando jueguen, porque a veces con nosotros somos anti-argentinos, vamos a ser sinceros, Cheyepe, yo también me suelo caracterizar por ser anti-argentino, Cheyepe. Pero de repente es por la soberbia que tienen, y es una soberbia seguramente sana, porque tienen con qué, por qué, ¿verdad? Pero es chocante, pues. Pero bueno, esperemos
cambiar un poco esa actitud. Yo cambiaré de actitud e hincharé por Argentina después de esta gran demostración que tuvieron los argentinos para con nuestra selección. Ni nosotros pues creíamos en masa, o sea, yo particularmente siempre tuve fe, pero en masa, colectivamente, no creíamos que Paraguay iba a ganar a Alemania. Hay gente que decía, ¿a qué hora sale, a qué hora arriba la selección en el aeropuerto Silvio Pettirossi? Antes del partido contra Alemania decía eso, increíble la actitud derrotista que tienen muchos compatriotas, cuando que debería de ser al revés. Y esa energía positiva que nos dieron los argentinos, que nos dieron los brasileros, que nos dieron los colombianos, que nos dieron los ecuatorianos, que nos dieron los mexicanos, e incluso los en Polonia vieron cómo se celebró la victoria paraguaya. Es increíble la actitud positiva que varios países tuvieron para con la selección paraguaya. Yo creo que eso también hizo, porque yo creo en las energías positivas, llamémosle fe, ¿verdad? Hizo que Paraguay hoy pueda ser parte de octavos de final de la Copa del Mundo. Y se viene Francia. Equipo difícil, sí. ¿Imposible de ganar? No. ¿Y saben qué es lo más lindo que tiene el fútbol? Que se toma revanchas. Ya tuvimos una revancha, porque Alemania nos había dejado fuera en Japón-Corea, si mal no recuerdo. Alemania nos había dejado fuera con un gol prácticamente al final, ahí firmando el final del partido. Alemania nos había dejado fuera. Y como el fútbol da revanchas, esta situación se dio al revés. Ahora nos toca Francia, que nos eliminó con gol de oro en Francia 98. En aquel entonces, una Francia también poderosa con Zinedine Zidane y tantos otros. Barthez era el portero, un portero pero magnífico en Francia 98, que terminó ganándole a Brasil por 3-0 en la final. Y que su partido más duro fue contra Paraguay, justamente, ¿verdad? Así es que no es cuestión solamente de hinchar, es cuestión de tener fe. Fe en que se puede. ¿Por qué? Porque no tendremos la selección más cara del mundial, económicamente hablando. Pero sí tenemos una selección que al menos ante Alemania y ante Turquía pusieron todo lo que hay que poner, alma, corazón y vida, y mucho amor hacia la tricolor. 7:11.

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Bueno, acompañemos desde aquí a nuestro compañero Oscar Bogado, Oscar Romero, nuestro compañero Oscarcito, quien es operador en horas de la tarde, operador de parada y de Top 40, está pasando por una difícil situación de salud. Esperemos buenas noticias. Esperemos buenas noticias. Oscarcito Romero está en IPS ahora mismo, así es que desde aquí lo acompañamos. Apenas podamos, vamos a sumarnos para ver qué tal está. Así es que para los amigos de Oscar Romero, operador de nuestra emisora, está en IPS de Encarnación ahora. 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
1: 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Cuando juega Paraguay, todos somos uno. Nuestra Señora del Albirroja, un mismo nombre, un mismo destino. 7:42 en la República. Y bueno, apertura económica de Paraguay, 27 puntos por encima de América Latina y el Caribe. ¿Qué significa esto? El grado de apertura de la economía a precios corrientes. ¿Qué es el grado de apertura de la economía? Un indicador que permite medir la magnitud del comercio exterior en relación con la producción interna de un país. En términos simples, muestra qué peso tienen las exportaciones y las importaciones dentro del Producto Interno Bruto. Para su cálculo se utiliza el ratio entre la suma de las exportaciones e importaciones y el Producto Interno Bruto total a precios corrientes de cada año. De acuerdo con la metodología, las series de moneda nacional se transforman a dólares a corrientes mediante tipo de cambio publicado por el Fondo Monetario Internacional. La unidad de medida se expresa sobre la base de cifras en millones de dólares y el caso de los totales regionales y subregionales, estos se construyen a partir de datos disponibles en los países de la región. 27%, 27 puntos por encima de América Latina y el Caribe es la apertura económica de nuestro país. Miaos. La exportación a full. Otras informaciones. Intento de feminicidio. Atacó a su esposa con cuchillos e hirió a su hija. Un hombre de 54 años fue aprehendido el martes en el barrio Virgen del Rosario de San Lorenzo tras presuntamente violentar a su familia. Calificado como tentativa de feminicidio, la hija de la pareja sufrió una herida en la mano al intervenir para proteger a su madre. Ocurrió esto en San Lorenzo a las 10:30 de la mañana de ayer en una vivienda ubicada sobre las calles Bernardino Villajoa y Los Carios del barrio Virgen del Rosario. De acuerdo con el informe policial, el aprehendido fue identificado como Walter Santiago Barbúdez Núñez, de 54 años, quien presuntamente llegó al domicilio a bordo de un móvil de un automóvil y embistió el portón de acceso e intentó atacar con dos armas blancas a su esposa, Miriam Maricel Leiva de Barbúdez, de 44 años, de quien está separado hace 3 meses, o separada. En medio del ataque, la hija de la pareja, Maricela Abigail Barbúdez Leiva, de 18 años, intervino para defender a su madre y sufrió una herida en una de las manos, presuntamente ocasionada con uno de los cuchillos utilizados por el agresor. La mujer y su hija fueron ayudadas por vecinos, quienes llamaron al sistema 911 para alertar sobre lo ocurrido. y al llegar los intervinientes ingresaron a la vivienda con la autorización de las víctimas y procedieron a la aprehensión del sospechoso, quien fue trasladado a la comisaría 31. Durante el procedimiento fueron incautados un cuchillo tipo machetillo con mango de madera y una navaja con mango de madera junto al vehículo utilizado por el presunto agresor. Según datos confirmados por la comisaría, el hombre cuenta con otras denuncias de violencia familiar realizada por su esposa y además cuenta con una orden de alejamiento que había sido renovada por la víctima hace poco. Y al lugar se presentó personal de criminalística e investigaciones para la recolección de evidencias y el caso finalmente fue comunicado a la Fiscalía de Turno a cargo de César Jiménez de la Unidad Penal 4, quien dispuso la aprehensión del sospechoso y la incautación del automóvil mientras prosiguen las diligencias investigativas. Presunto intento de feminicidio ocurrido en San Lorenzo, ayer en horas de la mañana, atacó a su esposa con cuchillos e hirió a su hija e incluso hay una cámara de circuito cerrado de televisión que complica las chances jurídicas del, en este caso, presunto agresor identificado como Walter Santiago Barbúdez Núñez, de 54 años de edad. Pausa, ya volvemos.
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Bueno, yo no sé qué pasó con la municipalidad de Encarnación, pero como siempre, como todos los años, se dio plazo, se venció el plazo sobre la habilitación o las habilitaciones de vehículos. La cuestión es que hoy se empieza a controlar habilitaciones vencidas a nivel país. Este ya está, ¿verdad? Sobre todo por parte de la patrulla caminera, porque un vehículo con habilitación vencida no puede circular. Operativos desplegados tras festejos por la victoria de la selección paraguaya culminó sin incidentes. El inspector recordó, desde la patrulla caminera recordaron a la ciudadanía que desde este miércoles 1 de julio todos los vehículos deberán contar con la nueva habilitación correspondiente al periodo 2026-2027. Esperambo, habilitación vencida es una cosa, ¿verdad? Habilitación no perforada es otra. Ahí es falta administrativa. Así es. No sé si hay alguna. Si alguien me puede enviar un mensaje a este respecto. Porque el carnet de habilitación tiene un límite de, entre comillas, perforación. Ahora ya no se perfora más. Se le pone un sticker. Así era, ¿verdad, Tony? Sí. Se le pone un sticker. Voy a revisar un poco el mío. Sí. Se le pone un sticker, sí. Ayer Encarnación se sumó al feriado decretado desde la Presidencia de la República.

Y quienes quedaron sin perforar, bueno, quedaron sin perforar, esperan. Viste que es famoso a última hora. Bueno, hoy, por favor, vayan a perforar sus habilitaciones. ¿Verdad? Eso es para multas internas, ¿verdad? Pero si tenés la habilitación vencida y tenés que renovarla, que es otra cuestión, ahí vas a tener problema a nivel nacional, en cualquier ruta del país. Así es. Cuando vos tenés la habilitación sin vencimiento, pero sí con sin perforación, entre comillas, podés tener una sanción administrativa, ¿verdad? Pero la patrulla caminera no tiene facultad de sanción si es que te falta la perforación. Una cuestión administrativa eso es. Pero si tenés el carné vencido, allá hay otra cuestión, ¿verdad? Llámalo por ahí a Hugo Servián, al inspector. Vamos a ver, ¿tenés un número ahora? Vamos a ver cómo quedó eso y cómo van a tomar ahora o cómo van a hacer ahora para simplemente para tranquilidad de la ciudadanía, porque ayer tuvimos un feriado merecido tal vez para muchos, pero inesperado, porque tras el triunfo de Paraguay ante Alemania, tuvimos un feriado inesperado y por ende la Municipalidad de Encarnación no atendió. Sí atendió la de Cambrietá, por ejemplo. Pero quiero saber nomás cómo es la cuestión de la habilitación, sobre todo qué significa vencimiento, cuál es el alcance de vencimiento y que la ciudadanía también sepa. 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

0: rojo en Caracas.
1: Qué increíble, parece hasta apocalíptico. Por supuesto, hoy la ciencia tiene una explicación a todo lo que sucede, pero si uno lee el apocalipsis o lee las profecías, por ejemplo, de Nostradamus, habla de ciertas señales, ¿verdad? Que... y lo hace en el lenguaje de la época. Ahí está donde de repente nosotros confundimos y somos fatalistas, ¿verdad? Pero la ciencia siempre encuentra una explicación para al menos casi todo. Sin embargo, hay quienes creen, y me sumo, que detrás de todo esto hay una explicación espiritual. Y pueden creer o no creer. Aquí es creer o reventar. Resulta que en el 24 de junio, día de San Juan, en Venezuela se hacían varios, entre comillas, varios homenajes, barras rituales, a favor de algunos santitos que no pertenecen a las religiones tradicionales o que no son vistos, por ejemplo, por la feligresía católica, y que sí son vistos en otras religiones que son más espiritistas, por decirlo así. Que no quiero mencionar para no herir susceptibilidades, porque sí hay gente que tiene esa tradición, ¿verdad? Y son tradiciones que vienen desde otros puntos del globo, como del África, que fue importado por Brasil, importado en el buen sentido de la palabra, en la época de la esclavitud. También por Uruguay, ¿verdad? Y en Venezuela y en Cuba también. Y Cuba exportó a Venezuela, y acá vamos a meter una vez más, hasta sin querer queriendo, el tema de la izquierda. Cuando Venezuela es apoderada por la izquierda con Hugo Chávez al poder, ayudado por, ¿cómo es que se llamaba este líder cubano que ya se fue del plano terrenal o del mundo de los mortales? Fidel Castro, ahí está. También Cuba exportó a Venezuela la santería. El 24 de junio, y eso no lo digo yo, hay sendos videos que fueron viralizados y que incluso fueron noticia. Había todo tipo de bailes en Venezuela, ¿verdad? Porque el 24 de junio, que para los feligreses, para los católicos, es el día de Juan el Bautista o San Juan, también ese día contradictoriamente es utilizado por estos santeros que no son católicos, valga la aclaración y la redundancia del catolicismo, no son, para ofrecer cierto tipo de ritual o rituales y hasta sacrificios a, entre comillas, santos. Eso yo no soy quien para juzgar si lo son o no, pero de que son seres espirituales, sí lo son, ¿verdad? A quienes rinden homenaje y sacrificios y rituales en el día considerado santo por la feligresía católica. Hubo un video en especial, o varios videos en especial, que captaban a miles de personas bailando en las calles de una ciudad de Venezuela al son de tambores, tamboriles, y cantando tierra, la tierra tiembla, la tierra tiembla. Repitiendo, tiembla la tierra, tiembla, tiembla la tierra, tiembla. Sucedía en Venezuela el 24 de junio pasado. Acto seguido, ¿qué creen que pasó? Y aquí es donde siempre digo, es creer o reventar. Ahí mismo la tierra tembló y se vino el primer sismo que afectó a Venezuela. Es increíble, uno no quiere creer. Yo tampoco quiero creer muchas veces. Pero es como el tema de las brujas, ¿verdad? No existen, pero de que las hay, ¿entendés? No tengo pruebas, pero tampoco dudas. Y pueden buscar, pueden... Venezuela, tierra, tiembla, la tierra tiembla. Y van a encontrar los videos, sobre todo en redes sociales y en páginas de noticias muy llamativas. El cielo rojo en Caracas hoy. Cuando nosotros leemos o escuchamos profecías de Nostradamus, Nostradamus incluso dice que hay zonas en las que se verá el cielo rojo antes de la destrucción o después de la destrucción, y que volverá, no sé. Y volvió a haber otro sismo en Caracas, ¿eh? de magnitud 6.0, creo que, si mal no recuerdo, recién estaba leyendo. Dice la ciencia que tras los devastadores terremotos que sacudieron Venezuela, un resplandor rojizo sorprendió a los habitantes de Caracas. Y aunque no existe una confirmación oficial sobre su origen, la ciencia estudia desde hace décadas un fenómeno conocido como luces sísmicas. El extraño resplandor rojo que cubrió el cielo de Caracas en las últimas horas despertó todo tipo de interrogantes mientras Venezuela continúa atravesando las consecuencias de los terremotos del 24 de junio. Aunque las autoridades no confirmaron que el fenómeno esté relacionado a los sismos, especialistas sostienen que es una hipótesis, una de las hipótesis más estudiadas que corresponden a las llamadas luces sísmicas, conocidas internacionalmente, bueno, vamos a acá, Earthquake Light, constituye un fenómeno luminoso poco frecuente. En algunos casos, se observa antes, durante o después de un terremoto. Se manifiestan como destellos, columnas de luz o resplandores de distintos colores, entre ellos blanco, azul, violeta y rojo. Hasta el momento no existe una explicación científica definitiva sobre su origen. Sin embargo, investigadores plantean que podría producirse cuando las enormes tensiones que acumulan las rocas durante un proceso sísmico liberan cargas eléctricas, y ese proceso podría ionizar el aire cercano a la superficie y generar destellos visibles en determinadas condiciones atmosféricas. Los especialistas remarcan que las luces sísmicas son inusuales y que no acompañan a todos los terremotos. Además, advierten que su sola aparición no permite predecir un sismo ni establecer una relación directa con un evento determinado. En el caso de Caracas, las imágenes del cielo teñido de rojo se difundieron rápidamente en redes sociales y generaron diversas interpretaciones. Sin embargo, las autoridades venezolanas no emitieron un informe oficial que vincule este resplandor con los terremotos registrados días atrás. Mientras tanto, el fenómeno continúa siendo objeto de investigación. La comunidad científica considera que las luces sísmicas representan uno de los aspectos menos comprendidos de la actividad tectónica y sostiene que todavía se requieren más estudios para determinar con precisión cómo se originan y bajo qué condiciones aparecen. Qué notable, ¿verdad? Pero yo repito, es una cuestión de creer o reventar. Durante el gobierno de Hugo Chávez, incluso se practicaba santería en el Palacio de Miraflores. Y eso está documentado, ¿eh? Y se descubrió después de la caída de Maduro. ¿Para qué llamarle brujería? Si querés llamarle santería, querés llamarle brujería, llamarle también brujería. O podés llamarle como quieras. Pero para mí, desde mi punto de vista, y sacando incluso a las religiones de lado, no es para nada bueno. Porque aquí evidentemente hay una guerra espiritual de algo contra algo que nosotros en nuestra mente finita no comprendemos. Y no vamos a comprender nunca. Porque va más allá de nuestra comprensión humana. Hay una guerra espiritual y evidentemente hay fuerzas. Yo creo eso, estoy convencido de eso. Y usted, aunque no quiera creerlo, también en el fondo de su corazoncito seguro está convencido por los hechos que se dan, ¿verdad? Y las evidencias, no científicas, sino las evidencias que percibimos en el ambiente de cada país. Tenemos, creo yo, que reflexionar sobre esa cuestión, porque para mí hay fuerzas espirituales antagónicas que se quieren quedar con el gobierno de la humanidad. Porque nosotros, más allá de ser carne y hueso, somos seres espirituales. Tenemos alma, aparte del cuerpo físico, tenemos cuerpo álmico y tenemos cuerpo espiritual. Así no lo querramos comprender. Así no lo querramos aceptar. Es así. Y alguien está tratando de quedarse con nosotros. Somos el trofeo de alguna fuerza superior y de eso yo estoy convencidísimo. Y uno individualmente, en su egoísmo o en su benevolencia, apunta hacia dónde quiere jugar. Y fíjense ustedes qué países en donde se hacen este tipo de prácticas, donde estas prácticas son comunes, frecuentes y a todas luces incluso, son países a los que nunca nunca, nunca, nunca les va bien. En el sentido económico, la población sufre hambruna. Ahí tenés Venezuela, ahí tenés Cuba, ahí tenés los países africanos, ¿verdad? Hay algo que se llama energía. Y en ese caso, para mí, particularmente para mí, y cada uno tendrá su opinión, es energía negativa, que sin duda alguna produce en la materia situaciones que no deseamos para ningún ser humano. Muerte, hambre, guerras, enfermedades, epidemias. Enfóquense en países africanos, enfóquense en Cuba, enfóquense en Venezuela. Y yo no soy quien para cuestionar la creencia de cada uno. Pero a las pruebas me remito. 8:19.
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0: 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Hoy inician dos diplomados en la Universidad Autónoma de Encarnación. Doctora Nadia Seraniuk, rectora, magnífica rectora de la UNAE. Buen día, ¿cómo le va?
1: Muy buenos días, Javier. ¿Cómo estás?
0: Bien.
1: Buenos días a toda la audiencia. Felicidades por la victoria.
0: Igualmente, muchas gracias y estamos muy felices. Más contentos que perro con dos colas, decían algunos. Y ahora se viene Francia. Con toda la actitud mental positiva, ¿verdad?
1: Pero disfrutemos hasta que llegue, ¿eh? Sí. Que nos ocurre la alegría.
0: No, más vale. Con la alegría podemos incluso vencer. Así es que a tomarlo todo con calma y con mucha pasión y alegría, sin duda alguna, ¿verdad?
1: Así es. Y bueno, con esta misma alegría, agradezco tu entrevista para recordar dos importantes espacios de formación que inician hoy, 1 de julio, segundo semestre del año, buena época para los que todavía no evalúan su año diciendo, bueno, ya tengo una capacitación más, ya mejoré mi puntaje en mi currículum, tengo estabilidad, porque a muchos se nos pasó el primer semestre muy volando, así que es una buena época todavía para aprovechar el año. Y en ese contexto hoy estamos iniciando dos diplomados dirigidos a públicos bien diferentes. Por un lado, un tradicional diplomado que solemos tener en protección vegetal, diagnóstico, control y tratamiento de enfermedades, plagas y malezas. Está orientado a ingenieros agrónomos, a las empresas que asesoran también en el agro, a los preventistas, vendedores, orientadores de todo lo que implica la vida agrícola, ¿verdad?
0: Sí.
1: Ya que tiene como tres asignaturas principales: el área de malezas, el área de plagas y el área de enfermedades, que son como los tres riesgos, ¿verdad? Que pueden atacar los distintos cultivos y bueno, cómo se aborda esto desde las distintas áreas, ya sea desde lo natural, desde lo sistémico. Un programa realmente de muy alto nivel que tiene también especialistas que están, digamos, destacados y renombrados en su área, como el ingeniero Jerónimo Ortiz, el doctor Cristian Grabowski y la ingeniera y magíster Camila Gatcher, que van a estar a cargo de este diplomado que inicia hoy, reitero, es en modalidad totalmente virtual, así que lo pueden hacer desde cualquier lugar del país con una duración de 3 meses. Yeah. Las inscripciones están abiertas. Y por otro lado, Javier, dirigido a todo público, pero muy especialmente a aquellas personas que se encuentran en el ámbito académico, en cualquier nivel educativo, ya sea escuela, colegio, universidad. Estamos haciendo la segunda edición del diplomado en inteligencia artificial, pero aplicado a la investigación, sobre todo para entender que la investigación puede facilitarse, nutrirse con esta herramienta que realmente mejora muchísimo los procesos, pero que también tiene un gran riesgo ético,
2: sí,
1: un gran riesgo que muchas veces puede invalidar nuestros trabajos de investigación.
2: Sí,
1: entonces,
2: sí,
1: por un lado, este diplomado en inteligencia artificial aplicada a la investigación va a mostrar realmente cómo se busca información, que no es la forma usual de hacerlo a través de un prompt normal en ChatGPT o un Claude, sino que existen realmente herramientas que son confiables, y que pueden ayudar a mejorar los procesos y a encontrar información que no está muy fácilmente visible en la web.
2: Sí,
1: y por otro lado, ¿cuáles son los cuidados, verdad, éticos que tenemos que tener? ¿Cuáles son las formas de abordar esta bibliografía riquísima que se encuentra a través de los instrumentos de inteligencia artificial, pero que realmente se puedan usar, citar correctamente para que no tengamos el riesgo del plagio? Porque hoy día, para todas las investigaciones, los trabajos finales de grado, los artículos que presentamos a nivel nacional e internacional, ya se usa también la herramienta antiplagio, donde se verifica, ¿verdad?, cuánto de lo que presentás como tu trabajo está copiado de algún sitio o está realizado con IA y no con tu propio procedimiento. Así que es un curso sumamente interesante, porque también no solamente porque vamos a escribir una investigación o vamos a hacer una tesis, sino que todos los académicos, los docentes, hoy recurrimos a estas herramientas también como fuente bibliográfica. Entonces, el curso, que está dictado por especialistas, por investigadores renombrados por el CONACYT, realmente el curso nos va a asesorar cómo facilitar nuestro trabajo académico con artículos nuevos, cómo buscar información, de qué manera se trabaja, ¿verdad? Y eso, por supuesto, nos hace también más innovadores y estar con nuestros estudiantes trabajando con las tecnologías que hoy están al servicio de la humanidad. Así que estos dos programas inician hoy, 1 de julio, ambos son en modalidad totalmente virtual a través de nuestra aula virtual, de nuestra plataforma institucional, con clases en vivo, con clases sincrónicas. Es decir, esto no es una modalidad de entrar en una página y leer solo, sino que las clases son virtuales, pero son sincrónicas en vivo, face to face, con tu profesor.
2: Ahora, ¿todavía abiertas las inscripciones o ya está limitado, ya el cupo ya está lleno, doctora?
1: Tenemos todavía las inscripciones abiertas.
2: Genial.
1: De hecho, que ayer, ¿verdad?, fue por eso que hoy estamos haciendo el recordatorio, porque ayer tuvimos este feriado sorpresivo.
2: Sí.
1: ¿Verdad? Que seguramente mucha gente estuvo llamando o acercándose y bueno, no tuvo la respuesta porque estábamos de celebración.
2: Sí,
1: hoy entonces se pueden inscribir tanto en el Diplomado de Inteligencia Artificial Aplicada a la Investigación, que inicia hoy 1 de julio, dirigido a todo público en modalidad virtual. Es un curso intensivo que tiene 5 semanas de duración, una certificación de 50 horas, y comienza hoy a la tardecita.
2: Ya, ¿y cómo me puedo inscribir yo, doctora, si estoy interesado?
1: Pueden llamar al asterisco 5454, dejar su número para que entremos en contacto, o escribir en cualquiera de nuestras redes sociales para que se le pueda enviar toda la información disponible. Puedo dar también un número,
2: sí,
1: si te parece, ¿verdad?
2: Sí, sí, claro.
1: Para adelante, que puedan comunicarse un ratito. El 0983-796-259.
2: Ajá.
1: Reitero, 0983-796-259. Si nos quieren escribir ahí al WhatsApp para que le podamos atender en cualquiera de los dos programas, tanto en inteligencia artificial aplicada a la investigación como en el curso también de sanidad vegetal que estamos iniciando hoy, 1 de julio.
2: Ajá. En tiempos en que nadie escapa al uso de la inteligencia artificial, aclarar que la IA lo que hace es también recurrir a fuentes, algunas muy fidedignas, otras no tanto. Usted habla un poco del tema plagio, pero también hablar acerca de la veracidad que podemos obtener acerca de la información que obtenemos, valga la redundancia, en lo que refiere al uso de la inteligencia artificial, doctora? Es muy importante esto que está mencionando usted y cuyo diplomado se inicia hoy.
1: Claro, por eso te decía, no se trata de googlear, no se trata de pedir a ChatGPT, dame esta información, sino cómo, a qué fuentes realmente se recurre para que las informaciones tengan un carácter científico y fidedigno. Sí. Eso es justamente lo que se aprende, por eso es que es IA, pero aplicada a la investigación, reitero. Mm. No solamente la investigación para hacer tu tesis, que por supuesto está muy bien, tanto en grado como en posgrado, sino para que vos mismo, como docente, como académico, puedas tener información fidedigna. Mira, estos días nomás del partido, ¿cuántas informaciones falsas tuvimos del decreto presidencial?
2: ¿Verdad?
1: Nosotros que estábamos muy atentos, ¿verdad?, antes de oficializar el feriado, pero periodistas súper renombrados.
2: Sí, metieron la pata hasta...
1: No gente común nomás, sino gente muy instruida.
2: Metió la pata.
1: Cayó.
2: Sí, cayó, es cierto.
1: Y estuvo publicando dibujitos, decía yo, ¿verdad? Porque le decía a un amigo periodista, mira, borra lo que publicaste, porque eso está hecho con IA, no es el decreto presidencial. Y bueno, así que eso solamente para matizar un poco de que realmente hay herramienta muy poderosa, pero hay que saber usarla. Sin tener los conocimientos de cómo utilizar, tampoco no nos sirve y al contrario, nos puede perjudicar.
2: Por eso, una herramienta poderosa en manos de quien no la conoce es un arma de doble filo. Es así de sencillo, ¿verdad? Es así de sencillo.
1: Así que Javier, bueno, asterisco 5454, o vengan a la UNAE un ratito, o nos escriben a las redes sociales para que puedan ser parte de estos dos programas que iniciamos hoy en modalidad virtual. El diplomado en sanidad vegetal y el diplomado en inteligencia artificial aplicada a la investigación.
2: ¿Hasta qué hora, doctora, tiene tiempo la gente de ir a inscribirse?
1: Hasta las 5 de la tarde, porque las 18 arranca, tiene que estar ingresado a la plataforma, ser admitido como estudiante y ya participar de la primera clase en vivo.
2: Excelente, doctora. Gracias por su tiempo y por la información muy valedera, muy amable.
1: Que tengan buen día, gracias.
2: Igualmente, la doctora Nadia Seraniuk, digo bien, magnífica rectora de la Universidad Autónoma de Encarnación. Muy, muy, muy importante estos dos diplomados. Diplomado en sanidad vegetal y diplomado en algo que usamos todos los días. Así sea googleando, inteligencia artificial aplicada, en este caso a la investigación. Por eso, mucha gente dice, no hay que creer todo lo que la IA dice. Y es cierto, es cierto. Hay que investigar, indagar y hay que saber qué prompts usar, ¿verdad? ¿Quieren saber más detalles? ¿Qué es lo que significa prompts y demás? Inscríbanse en este diplomado. Es muy importante y es abierto a todo público. 8:41. 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

0: Inspector Hugo Servián, buen día, ¿cómo está?
1: Buenos días, Javier, buen día para vos, para su distinguida audiencia, a la hora.
0: Igualmente, director, por acá. Bueno, nada más para aclarar o buscar echar luz al asunto, al tema. Vencimiento de habilitación vehicular. ¿Qué implica la palabra vencimiento? ¿Qué dice la Ley Nacional de Tránsito en cuanto a las sanciones, tanto por parte de las policías municipales de tránsito y por parte de la patrulla caminera, director, para aclarar nada más?
1: Bueno, el vencimiento por la habilitación, por el pago del impuesto sobre la habilitación de rodado de todo tipo de vehículos, el vencimiento es el último día del mes de junio de cada año.
0: Sí,
1: en
0: claro.
1: Este caso sería el 30 de junio del año 2026, lo que corresponde a lo que se han pagado en el año 2025. En realidad, los impuestos, todo tipo de impuestos, tiene vigencia de validez de un año. El 31 de diciembre de cada año vence los impuestos, sobre todo tipo de impuestos. En este caso, lo del rodado se da una posibilidad de 6 meses más. Por eso vence el último día
0: de junio.
1: De cada junio, lo que corresponde a la habilitación vehicular. Da la casualidad de que ayer era feriado nacional, entonces por ahí algunas personas habían dejado para última hora, y bueno, se genera un poco esa confusión por el feriado, ¿verdad?
0: Claro.
1: Nosotros, quiero dejar bien en claro lo que corresponde a la tarea de la policía municipal, y puedo hablar de nuestro municipio, siempre damos posibilidad a los contribuyentes, le otorgamos ese beneficio, y por sobre eso de vuelta, pueden quedarse muy tranquilos lo que corresponde a los contribuyentes de la Municipalidad de Encarnación, que no vamos a salir a buscarle a nadie con intención de sancionarle. No estamos haciendo ningún tipo de operativo, pero sí, cada ciudadano debe saber de que es su obligación el pago del impuesto correspondiente sobre su vehículo. Esa es una cuestión muy particular, personal, y en ese sentido nosotros, como brazo ejecutor, estamos habilitados a realizar los procedimientos correspondientes.
0: Director, para que
1: es muy importante que cada quien evite inconvenientes al respecto.
0: Director, pero para que la gente entienda, yo lo que necesito que usted me aclare es lo siguiente. Una cosa es el vencimiento del pago de impuesto propiamente, y la otra cosa es el vencimiento del carnet habilitante. ¿En qué situaciones puede la patrulla caminera, por ejemplo, sancionar? ¿Qué dice la Ley Nacional de Tránsito en ese caso? ¿Me puede sancionar a mí por no tener habilitado en el año, o no me puede sancionar? ¿O me puede sancionar si mi carnet ya no es válido, si ya no tiene lugar para el sticker correspondiente? Ese es el punto que genera confusión, director, y esa es la parte que necesitamos que eche luz al tema, director.
1: Cuando usted habla de carnet, habla del carnet de habilitación, ¿verdad?
0: Sí, sí.
1: Bueno, a partir de esta fecha, la patrulla caminera, personal de la policía municipal de cualquier localidad, de cualquier municipio, de cualquier ciudad, puede realizar sanciones de procedimiento si es que no tiene pagado lo que corresponde al año 2026, o si ya ha vencido el carnet, el formato del carnet, en forma completa.
0: Ya.
1: No sé si quedó claro.
0: Sí, quedó claro.
1: Es más, no es que solamente se sanciona y se entrega la boleta de contravención, y se le deja continuar viaje al conductor de ese vehículo que está en esa condición, sino que se debe de retener momentáneamente, poner a disposición de la instancia legal, cada institución, una vez pagado sobre esa sanción correspondiente. Para nosotros el mínimo es 4 jornales y el máximo es 10 jornales. Luego de eso vuelve a retirar su vehículo los que están involucrados en cada caso.
0: Entonces, para aquellas personas que no perforaron su habilitación, pero todavía tienen, por ejemplo, el carnet propiamente dicho, vence, supongamos, en el 2028, 2029, 2030, ¿igual su vehículo puede ser retenido, por ejemplo, por la patrulla caminera?
1: Claro, totalmente.
0: Ya. O sea,
1: totalmente. Hay por ahí confunda un poquito la gente, porque el proceso, el protocolo, por decirlo así, por la licencia no es igual que la habilitación.
0: Ya.
1: Y eso que usted estaba refiriendo, así se maneja lo que corresponde a la licencia.
0: A la licencia, ¿no?, de conducir, ya.
1: Pero cuando hablamos de habilitación es totalmente diferente.
0: Ajá. La regla se invierte, por decirlo.
1: Totalmente. Solamente es

0: incluso derivar la cuestión al Ministerio Público. Ahí está la cuestión, ¿verdad?
1: Te entiendo y tenés razón, porque no solamente vos, sino que mucha gente se confunde porque el proceso es diferente
0: para
1: cada documento, ¿verdad?
0: Sí, claro.
1: Entonces, es así, tal cual como usted está explicando. Cuando hablamos de licencia, si se venció el año, el pago del año nada más, ni siquiera personal de otro municipio, ni la patrulla caminera no le puede sancionar.
0: Ah, porque es una cuestión administrativa que compete al municipio al cual corresponde esa licencia.
1: Municipio. Solamente le puede sancionar de los otros municipios o la patrulla caminera cuando está vencido el año quinquenal, que es 5 años. Estamos hablando de la licencia.
0: Sí, sí, sí, sí.
1: Pero cuando es la habilitación es diferente.
0: Es diferente, ya.
1: Y es un poquito más...
0: Hipojiveina, vea.
1: Más fuerte una manera de decirlo.
0: Hipojiveina, vea.
1: Porque cualquier municipio puede controlar de cualquier municipio, habilitación en cualquier municipio. Puede sancionar y tiene la obligación de sacar de circulación.
0: Ya.
1: Lo de la policía municipal de cualquier municipio de Paraguay, como también la patrulla caminera.
0: Es decir, no porque quiera el inspector hacerlo muchas veces también, sino porque la ley establece que así tiene que ser y la ley no se discute, sino que se cumple. Es así de sencillo, ¿verdad?
1: Tal cual, mi querido amigo, porque así está establecido dentro de la ley. Así mismo. No es porque uno tenga esa intención, pero lastimosamente para muchos, como brazo ejecutor, nosotros también estamos obligados en hacer cumplir lo establecido en la ley. Pero vuelvo a reiterar, aprovechando nuestra comunicación, lo que corresponde a mi jurisdicción, que es dentro de la ciudad de Encarnación, los contribuyentes de la municipalidad de Encarnación, le invito a que se acerque lo más antes posible en la boca de cobranza, en los barrios, como también en la municipalidad, de 7 de la mañana a 5 y media de la tarde, hora de continuado. Puede enviarlo a través de una tercera persona a pagar, si todavía no lo ha pagado, para evitar esos inconvenientes, y que no vamos a salir a buscarle a nadie con intenciones sancionales. Pero casualmente uno puede estar involucrado en algún tipo de situaciones,
0: sí.
1: La ley ya tiene bien claro de que ya venció lo que corresponde al año 2025 y ya tiene que tener pagado lo que corresponde al año 2025.
0: A mí que en Argelera Anga dejó de chocamba, no hay control, nadie me va a agarrar, pero dejó de rozamba de algún prójimo, ya listo, mi bebé.
1: Y ojalá que nunca sea,
0: pero Javier, no, claro.
1: Son las situaciones casuales que a veces ocurre, ¿verdad? Entonces, en esos casos, es lo que estoy hablando, no quería utilizar esa palabra, pero es algo totalmente real, y que recién nomás ya había ocurrido uno de ellos acá, cerca de la costanera Avenida República del Paraguay. Bueno, son las situaciones a veces que ocurre, entonces en ese sentido lo que buscamos nosotros es prevenir y bueno, colaborar con la gente, de dar la explicación exacta y que cada quien no se involucre en hechos negativos para nadie.
0: A un paso del lugar del autofácil que está ahí en el Sambódromo, ¿verdad? Increíble. Director, gracias por su tiempo y por la aclaración muy oportuna. Muchas gracias.
1: A usted, que tenga una excelente jornada.
0: Excelente, excelente. Gracias, director. Ahí está el inspector general Hugo Servián, director de tránsito de la Municipalidad de Encarnación. Ahí está. Aclaró y yo me desdigo porque es importante reconocer cuando uno se equivoca. Eso es categórico y aclaramos. Perfora o anda a pagar tu habilitación. Anda a pagar tu habilitación. Porque a mí, la Municipalidad de Encarnación acaba de aclarar al director que no van a salir a hacer controles. ¿Le creemos? Bueno, vamos a darle crédito. Vamos a darle crédito. Pero por ahí te vas por Cambretá, que corresponde a un control rutinario de la patrulla de la Policía Municipal de Cambretá. Te va por San Juan del Paraná, te va por un distrito vecino. ¡Ani! No pagué mi habilitación. Disapature. Ulema ve la multa. Así es que, y retención encima. No tiene que venir a perforar o a pagar tu impuesto a espejo y solucionar el problema. Porque así, no hay ese espera. Oigo, voy a perforar. Corralón. No, corralón. De hipólito cuchini. ¿Por qué? Y no porque el inspector sea Argel. Y no porque sea Bore o no porque sea. Discúlpenme la coloquialidad. No porque sea Cangüero, inspector, no es ese auto. No, la ley nacional de tránsito establece el señor. En todo caso, y Cangüero la añan de ley allá. Así es, señor. Tenemos que irnos. Llega Hora Paraguaya. el programa de los grandes batalladores. 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

0: 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Dios mediante. Nos encontramos mañana, cuando arranquemos como todas las mañanas con buena música, desde las 6. Hasta entonces.
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Bueno, señores, mañana de día miércoles, luego de Natu González, ya estamos aquí para decir buen día, buen día, buen día, buen día, buen día, buen día, buen día. Miércoles mitad de semana, señores, y bueno, ya tenemos rival para Paraguay. Bueno, se veía venir, ¿verdad?

cómo van a llegar los muchachos, si se mantiene. Una consulta, ¿mantendrían el equipo? ¿Qué dicen los muchachos entendidos del fútbol? De repente, yo lo mantendría a Canales realmente. Si está Alderete, quieren que yo lo mantendría a Canales realmente. Si no está el 100, metele a Canales. Metele. Bueno, vamos a ir viendo. El que sí terminó fusilado, quemado, con un cansancio físico tremendo fue Galarza. Vamos a ver cómo llega también. Vamos a hablar con el niño en breve nomás. Bueno, un sudamericano menos.

0: o no así en un mundial. Pero bueno, ya penosamente quedó fuera. Después de 20 años era Ecuador llegó a esta instancia de una Copa del Mundo. Vamos a tener todos los detalles con el niño Sosa. Hoy se viene el abuelo en un reviro, porque él va a las 4 de la mañana, ya hace Sarambí Sorocue con buena música, buena polca, buena energía, matecito de por medio para arrancar, para darle esa energía que necesita la gente para arrancar en la jornada cada mañana. 4 de la mañana, ya está acá Emilio La Mueve, ya está el abuelo, ya está todo el equipo para acompañar mate de por medio a tanta gente. Y luego se viene Natu y ahora nosotros Astre de Pantano de por medio.
1: Hoy vamos a tener 25 minutos de buena polca y trola para sacar toda la música drogadito.
0: Sí, un escapecito.
1: 25 minutos ya les cuento de nave, y ellos cogen lo vista y puta polca, veñame, chuve.
0: Y veñame, así que vayan preparándose porque vamos a tener buena polca con el abuelo 11:30 de la mañana.
1: Bueno, un saludo para el querido chiquitín, está relajado el querido chiquitín. Sí, sí. Se está recuperando el señor. Sí, que baña la voz de oro como corresponde. Sí, ya arrancó su auto y sola.
0: Oh, bueno, a supuestamente le hizo eso, sí. Entendido, pero...
1: ¿Pensas que está la mitad?
0: Me ha removido, veo,
1: bueno,
0: pues.
1: Bueno, como siempre, orgulloso de estar y arrancar con todos los paraguayos por el donde agudo y sola cuando arranca. Y te dice, ayer estuve hablando con el querido Mortero Bala que está por los Estados Unidos. Dice que muchos paraguayos que están y disfrutan cada mañana con nosotros será, ¿eh?
0: ¿Qué es lo que
1: arrancando
0: decía,
1: siempre
0: que...
1: en la madrugada, arrancando siempre todo el día. Paraguayos que están allá a lo lejos batallando. Y aquí estamos con este equipazo ahora paraguaya. Acordate siempre de ese socio. Simplemente te queremos sacar una sonrisa acá mañana.
0: Y Añen votó con Teo Enrique porque antes venía tranquilamente en colectivo. Y ahora porque no arranca el auto, los muchachos ya no llegan al trabajo.
1: Y vos sabés que los amigos de...
0: colectivo, ve, Joana.
1: Los amigos de cabaña...
0: No, viernes va a venir.
1: Los amigos viernes. De cabaña cada cupé, o sea, los amigos de cabaña cada cupé, no, ya no le conocen más los choferes.
0: No,
1: antes era amigo, dice, pues así de cabaña la voz de oro. O cambiaba, ella, botar las plata, papá. Sí, o perdió la humildad, señor. Bueno, ¿usted cómo arrancó, señor Villola? ¿Cómo está el día? Arrancando
0: espectacular,
1: siempre.
0: Espectacular, mirando lo que va a ser el partido del sábado, quiero hablar con el niño a ver cómo está la selección.
1: ¡Qué
0: 18 baro! Horas el sábado. Mira que Francia es otra potencia a la que hay que pasar para ir caminando para el frente, obviamente para adelante en este mundial. Está lindo
1: bueno,
0: el mundial.
1: Y por otro lado, y yo la cuenta regresiva, qué baro, cómo juega
0: Francia.
1: ¿Cómo juega Francia? Tipo sí. PlayStation, o sea, déjate de joder, o sea. Ah, ¿cuál fue Francia? Y estoy viendo que no se dan por los laterales.
0: No, donde
1: juega mucho por el medio. Atención,
0: sí,
1: Paraguay.
0: Totalmente.
1: Francia juega mucho por el medio y pelota al vacío para Mbappé. Ahí está el secreto de ellos, Irola.
0: Imagino que Alfaro está estudiando y ya estudió mucho a Francia y lo sigue estudiando. Imagino que habrán visto el partido.
1: Así
0: también,
1: como Francia le está estudiando a Paraguay y sí. Mbappé dio un balde de humildad también en la forma que se expresó,
0: sí,
1: a Paraguay.
0: Sí, sí, sí. Sí.
1: Dijo que no hay que descuidarse, hay que respetarle esto y aquello. Y bueno,
0: un equipo muy fuerte.
1: Como corresponde, pero sí. Lastimosamente le vamos a batalla con Paraguay. ¡Vamos, Paraguay, Martínez! ¡Tira pues ya algo del Alvin Rojas! ¡Ella preya también, Martínez! Bueno, también saludando a todos los amigos de la zona del Itapúa. Buen día, ¿cómo amanecieron los que están en el corazón? Por supuesto, los que están en el corazón de Encarnación con la número uno Radio Pope.
0: Bueno, y hay una cuenta regresiva también en zona de Encarnación y toda Itapúa porque están sumando, restando los días porque se viene el campeonato mundial de rally en agosto.
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0: Bueno, señores, vamos a seguir arrancando esta mañana de día miércoles, mitad de semana. 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Paraguaya.
1: ¡Vamos, Monesirena! ¡Vamos, Monesirena!
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1: Bueno, un saludo para todos los muchachos de Logística Solincar que están y arrancan con nosotros. 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
0: Categórico, así que vamos a seguir hablando de todo eso y mucho más en esta mañana. Así que metele furia, tres pantalones por medio, arrancamos Hora Paraguaya.

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0: Bueno, señora, señor, 9:30 en la mañana, saludando como siempre. 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
1: Ok.
0: Bueno, recorre, papá, somos el programa oficial, lo que vos quieras, Furia. También moveme el whatsappero, quiero que la audiencia salude previa a la albirroja. Sí, señor, quiero aliento a la albirroja, a los Paraguay. ¡Vamos, Paraguay, carajo!
2: ¿Cuántas mujeres bailando? ¿Cuántos siguen gozando?
3: La anónima te copió. Y al derecho tiene que jugar en vez de Junior Alonso. El tiro a jugar en Beleve. Y hay canales que mantienen su puesto, pues.
4: De fondo,
3: calculo yo, ¿verdad? Como dice ahí, cuando ahí, allá.
0: ¿Sabes qué pasa, papá? No es lateral, pega la tema, Ina. Sí, señores. 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
5: Ok. 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
0: 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Bueno, ¿tenemos nota de voz?
2: A ver, los pagones.
0: Okay.
2: No, los muchachos, está bien, o sea. Y ayer pues otra, se votó con la Francia, este tema de que yo la Francia para ver Sony, pero ya no te toca, ni se preocupa. Está bien los muchachos. Y use un mazo menta, hija, un niño tiro, listo, man.
1: Ay, yo cae, se veña, dame otro, papá.
0: Mira, con tranquilidad el partido.
3: Sony, Enrique, ni pille pues a Francia, luego Cuba a balanza, o acá huevo, pata, veo, ni se nunca ve, acá va tu curso, tranquilo, de.
0: Bien ahí, esa es la
1: no, me da castillo, los neves ya voy para tu mi francesa. No, pero los franceses son barete porque viste que en Francia por ley prácticamente no hay desodorante y todo. Por eso ahí se
0: pone así.
1: Por eso mucho el perfume francés, dicen. Por ese tema, ¿verdad? 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
0: Okay. Bueno, hombre, festejando el triunfo de Paraguay, llevó Cañinjape el auto de su novia. La mujer lo denunció y la policía lo cachó. Jessica Auto Coal Leca le decía.
1: Pensame meterlo en
0: Italia. Ella lo denunció y hasta ahora no quiere retirar la denuncia porque llevó, no es lo que llevó sin permiso solo el auto. Él salió sin permiso, había sido.
1: Oye, pillado.
0: La tengo aquí pillado.
1: Viste, pero ese que se subía sobre el capó, se dice, iba con su bandera en Ciudad del Este. Se fue en Ciudad del Este.
0: En Ciudad del Este, pero.
1: Sí, dice que la policía ya le está detectando al muchacho.
0: Vamos a festejar, porque vamos a cuidarnos, señores.
1: ¿Qué delito es ese, Istola?
0: Al peligro.
1: Exposición al peligro.
0: Imagínate, se cae a bote atrás, se cae ahí. Jazato y Ario Quilombo. De llegar la culpable.
1: Ande y su junta ya. Exposición al peligro. Vea los perros de Ignacia. Entonces, ve, ya no vea Pembo allí. Patá, ve Pembo allí. Vea, veña. Sí, señor.
0: Bueno, y lo lindo, según estadísticas y calificativo de un portal muy importante que califica los jugadores. El que había recibido en su momento el mayor calificativo en puntos en valoración fue José Luis Chilaver con 9.7 en aquel partido del Mundial 2002. Y después de mucho tiempo, otro paraguayo lo supera, ¿verdad? En este momento es Orlando Gil, que tuvo 9.7 de valoración y calificativo en un partido del Mundial. Jugador paraguayo mejor valorado hasta el momento en la historia,
1: Exactamente. Y bueno, toda bendición para Paraguay. Ya vamos paraguayos, sí, señor. Atención, hoy es martes, no viene así de caña. Para algunos están preguntando por el cine de cabaña, la voz de oro, ya,
0: No, hoy es miércoles. Ayer sí, era martes.
1: Los miércoles no le toca al Cie Cabaña. Sí, hoy le tocaba al Cie Cabaña, ¿no?
0: No, jueves.
1: No, jueves. Lunes y jueves.
0: Martes y jueves.
1: Martes y jueves al Cie Cabaña. Ahí llamando a Gaima, o sea. Sí, señor.
0: Viene el niño, viene
1: tírame cortina, llegó el niño.

0: presenta por En Boca de Todos. ¿Va, te copio, niño?
1: Bueno, de entrada te digo, niño, me gustó. Mbappé le da respeto a la selección paraguaya. Eso es, señor jugador, será, ¿eh?
2: Totalmente. ¿Cómo andan, señores? Saludos para todos y máximo respeto de Francia hacia nosotros. Saben lo que es la selección, pero en parte no me gustó. Porque eso se queda gusto que no achican. Porque eso también estuvo bueno. Sí, porque si eso, no tienen respeto, es paiga. Porque cuando no respetan, lo que estamos bien.
1: Ahí lo que nos gusta.
2: Ahí lo que nos gusta. Yo, porque voy a decir, ahí no achican. La... Pues entonces,
0: sí, señor, respeto. O sea, niño, que el paraguayo a palo funciona.
2: Así mismo.
1: Y, a mí también no me gustó ese respeto que dio.
2: Y ahora, por ejemplo, el partido pasado, o sea, anterior a este, se le cañó bastante a la selección y ahí rendimos. Pero cuando estamos un poquito alzaditos, ahí lo puesto. Pero ellos saben que este es un partido. O sea, si el de Alemania fue difícil, este va a ser, no sé, el doble, el triple de difícil.
0: Sí, porque Alemania no tiene un Mbappé, un Barcola, un Koundé.
1: Y solamente quiero decirle que todos los memes de Mbappé le está opacando a los memes de Julio, ¿será,
2: Sí.
1: Sí, señora, está apareciendo Moncha, está apareciendo Pablito Pinto, todo lo que se están anotando para la visa. Alentarle a... Están gestionando la visa y para alentar a Mbappé también.
2: Le van a llevar interesante material, dice. Por lo menos esa es la idea de los players presentados. Darle a Mbappé, pero el tema es que no es solo Mbappé, uno mira y tiene Olise, Dembélé, Barcola, o sea, hay varios ofensivos importantes, y hace rato escuchaba un audio, y no, es descabellado ponerle al derete de alguna vez ya jugó de lateral por izquierda, porque voy a decir, ¿dónde va a entrar al derete después con el rendimiento de Canales?
0: Y Junior hizo buen partido contra Alemania, no está bien él.
2: Y yo necesito, si tengo que poner un murallón, cuatro centrales, rasgos centrales, los cuatro allí en el fondo bien parados. El tema es que del medio para arriba, digo nomás la forma de parar, porque aquí también hay otro detalle, ¿dónde va a entrar Diego Gómez en este equipo? O espera Diego Gómez, por eso.
0: No, que en el segundo tiempo.
2: Toda la
0: yo no cambiaría la fórmula con la cual se enfrentó a Alemania.
2: No cambiarías.
0: No cambiarías.
2: Porque aquí, si llega bien al derecho, va a estar disponible él, va a estar disponible Diego Gómez. Poner un volante más no es descabellado,
0: claro.
2: Y jugar por allí solo con Enciso en punta, porque hasta aquí creo que ningún
0: 4-5-1
2: llenó la expectativa.
0: Ninguno. Pero seamos sinceros también, niño, no tuvimos un medio campo que alimente, claro, al delantero.
2: Sí, eso sí, o sea, nos favorece mucho nuestro juego al 9-9, sí, pero también dentro de los pocos, no es que el 9 nos... ¿Ustedes recuerdan una jugada donde odias el 9 generó tal jugada?
0: No, por eso...
2: Yo creo que no, o sea, todos nuestros goles llegan de pelota quieta, de balones rápidos, de recuperaciones como el de Galarza, o sea, ese tipo de cosas.
1: Y esperemos, los astros se están alineando y para que haya cartón lleno, niños, ¿sabes lo que estoy robando?
2: Sí.
1: Que llegue también Ramón Sosa, se va a estar lindo, ese, o sea, ¿qué ayuda nos va a dar Ramón Sosa, niños?
2: Todo indica que va a estar disponible, así que en principio va a ser la fecha donde vamos a tener a todos disponibles. Hoy entrenan por la tarde nuevamente Paraguay y allí ya vamos a tener más o menos, como ayer llegaron recién, era más regenerativo. Una semana nuevamente con
1: mucho
2: cuidado, no es para menos. Es más, yo te digo, capaz que hoy ni pare todavía nada. Recién mañana va a ser el día clave. Siempre 2 días antes del juego. Una semana un poquito corta. Los franceses hablaron del calor. En un momento, Mbappé, así como habló también de respeto hacia Paraguay, dijo, lo primero que quiero es ya entrar en el vestuario. ¿Y vos sabés cuántos grados marcas para la ciudad de Filadelfia el sábado? 37 grados.
0: Eso fue a nuestro favor.
2: Sí.
1: A nuestro juego nos han llamado. ¡Vamos, Paraguay, carajo!
2: 37 grados de temperatura para el día sábado, allí por la tarde en Filadelfia. Sumado a eso me decían, está cerca de Nueva York, niño, muchos paraguayos vamos a ir, creo que está a 2 horas y media de Filadelfia, nada más la zona de Nueva York, o sea que es uno de los focos donde mayor cantidad, una de las ciudades donde mayor cantidad de paraguayos está concentrado, inclusive vi que la diferencia de agencias ya están ofreciendo también paquetes, o sea, están a tiempo de los muchachos aquí que quieren romper el chanchito y quiere irse ahora a conocer Nueva York y de paso va al partido, está a tiempo, así que este me parece que va a ser un partido que vamos a tener una mayor presencia que el propio partido ante Alemania, pero lo bueno es que recuperamos ese ADN en el fútbol paraguayo, ¿verdad? Que siempre nos caracterizó de la lucha, de la entrega, del juego y estar ahí, eso es lo que esperamos y gran trabajo de Gil, tenemos que destacar eso, a más a lo largo de esta competencia, varios puntos altos en el último partido. Vamos a hacer nuestro top 3, tienen su top 3 del último partido.
1: Me gusta lo que pasó con Gil, niño, porque le dio una buena sacudida de confianza, niño. Ahora le quiero ver a Gil gritando, arengando ahí en el área chica, ¿será?
2: Totalmente. Gil Canales y Matías Galarza, mi top 3. Pero no les quiero sacar también allí un mérito especial, gran partido de Damián Bobadilla, principalmente sí, después de ese golpe que recibió en ese primer partido. Calladito. Él fue el que se barre y se anticipa el alemán, con él comienza la jugada para el gol de Ciso. Ese es mi top 3, y bien, fueron varios los jugadores que rindieron
0: alto. Puntos positivos, varios.
2: Puntos positivos, varios, por eso varios. Sí, incluso sí, que sí. Vamos a ser injustos hacer el top 3 porque son varios. Claro,
1: claro. Y Gustavo Gómez, papá.
2: Sí, por eso.
1: Sí, señor.
2: Le pueden armar también su top 3. ¿Cuál es el top?
0: Y Canales también.
1: A mí me gustó mucho Gil, señor.
2: Gil, Canales y Galarza el top 3, pero sí. Mencionan aparte para Bobadilla. Sí,
0: porque está Enciso también, que peleaba ahí arriba.
2: Es verdad, Enciso, gran partido. Y lo bueno es que no fue nada grave, lo subió una especie de cuarto. O no más recibió parecido el partido pasado para el cansancio. Está bien, así que va a ser una semana. Y aparte estamos bien, desde lo mental, desde lo psicológico. Eso es importante para lo que viene. Y vamos paso a paso, así como ya vengamos alguna vez lo que pasó con Alemania. Ahora, ¿por qué no lo de Francia? Y más adelante, si se da, ¿por qué no España? Así que seguimos en este...
0: He visto que muchos estaban tallando, había imágenes de la práctica de la selección. Y el buzo Alfaro, tipo achupinado.
2: Achupinado, sí.
1: Oye, marcame y muñeco pedazo.
2: Ya
1: bueno, enviamos un saludo grande, oyente, fanático, a todos los amigos de logística Solincar. 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
2: Para cerrar cortito, ayer lindo partido. O sea, es que desapareció de la cancha Ecuador, todo fue en México, un gran primer tiempo de México, 2-0.
0: Y vos sabés que yo pensé, niño, que iba a ser tipo equitativo el partido, pero yo también gran diferencia. Sí.
2: Inclusive
0: en
2: los previos me preguntaban, ¿quién pensé que ganaba Ecuador?
0: Yo también.
2: Y fue
0: ¿cómo venía a ganarle México? A Alemania, sí. Esto que lo otro.
2: Se destacó nuevamente Quiñones, es un colombiano nacionalizado mexicano. Buena, una de las grandes figuras. Su goleador Jiménez, igualmente, gran partido de México jugando en Ecuador. Y eso que hubo clima de guerra en la previa, porque hasta las 4 de la mañana iban a lanzarle bomba, pasaban los autos, tocaban las bocinas.
1: No le dejaban tipo, descansar.
2: Tipo Copa Libertadores, antes de los 80, 90, no le dejaban a descansar a Ecuador, que sacó un comunicado y compañía. Y ya se despidió igualmente de Cacese. Bueno. El técnico de Ecuador dijo, mi contrato terminará en el Mundial, y hoy me despido al final del partido también en conferencia. Dijo que este fue su último partido en Ecuador.
0: Y así como Bielsa también se fue de Uruguay y empezó a sacar los ramos.
1: Ni el bol le quería alzar, dice.
2: Ni el bol llamó
1: y no vino.
2: Se fue a explicar después en conferencia. A la vuelta, vamos a detallar el partido para hoy. Porque
1: ¿sabes lo que sentí también, niño? Por un lado, Costa de Marfil, qué lindo equipo, cómo juega. Y ya está Opona, lastimosamente le entró un gol, no pudieron recuperar. Los amigos de Costa de Marfil, ese podía dar sorpresa, niños.
0: Viste el festejo de los noruegos, remando. Espectacular, bien original.
2: ¿Y sabes quién le copió también ahora? México. Terminado el partido ya en la concentración, todos los jugadores empezaron a hacer eso. Se pusieron una máscara del técnico Javier Aguirre y empezaron a hacer el se puso después del partido en la concentración.
1: Y ese creo que es algo de todos los paraguayos también, niño, porque todos la remamos.
2: Sí, señor.
1: Dame audio. Hay audio de convocados, señores. Vamos.
3: Primero que nada, quisiera agradecer al profe Alfaro de haberme convocado para este sábado cuando me fui contra Francia. Muchísimas gracias, mi querido profe. Francia anda en Padre, voy para me voy. Así que vamos a dejar todo en la cancha, vamos a dejar de cuajata se fuera. ¿Qué lo que es lo que significa la garra guaraní? Estoy muy feliz, muy contenta, mi querido profe, por la oportunidad que me está dando. El sábado voy a dejar todo en la cancha contra Francia. Yo le voy a marcar a Mbappé.
2: Epa.
3: Hagan de captura, hagan Mbappé, hagan mi hambre patada, así que.
1: Bueno, por otro lado, prepárame clipeo, atención, niño. Dice que hay nuevo convocado. Bájame la música, Curia. Nuevo convocado de Alfaro, niño.
2: Último momento, sí, me acaban de dar ese dato. Llegó este audio, hay nuevo convocado
1: de Alfaro. Atención, tengo audio, nuevo convocado de Alfaro.
3: Primero que nada, quisiera agradecer al profe Alfaro de haberme convocado para este sábado cuando me voy contra Francia. Muchísimas gracias, mi querido profe. Francia anda en Badebe, voy para me voy. Así que vamos a dejar todo en la cancha, vamos a dejar de cuacata se fuera. ¿Qué es lo que significa la garra guaraní? Estoy muy feliz, muy contenta, mi querido profe, por la oportunidad que me está dando. El sábado voy a dejar todo en la cancha contra Francia. Yo le voy a marcar a Mbappé.
1: Armas
3: de captura, a Mbappé, a mi amigo. pero patada, así que...
1: ¿A quién hora para la abuela? Sí, no, convocados, mira, tenemos... Okay. Le tenemos muchos niños.
2: Arma secreta.
1: Sí.
2: Arma...
0: El as bajo la manga.
1: Y dice que el audio le llegó al niño Sosa, ¿eh?
2: Sí, señor. Es más, ya le dieron haciendo su visa la mañana.
1: Ah, ya, su visa.
2: Sí, está la visa. Rápido, ¿viste? Visa express así para conseguir un día y vuelta.
1: Y casi
2: totalmente. Estar atento. Saludos a la gente de la embajada que nos está escuchando. A la vuelta.

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5: Señor, te escucho.
6: Para por denuncias de línea 1 de Gerardo y con la puerta trasera al chofer, el botón de puerta donde te iba.
7: Pavón.
8: Sí, papá.
7: Denunciarle a Enrique Mucure.
8: Mucure, vaya por Mucure.
7: Hable igual para yo te diga la ITV. Y va a cagar en Rusia.
6: Vale, comisario.
8: Señor, te escucho.
6: Al poeta, va, comisario. Quiero saber más que para lo que fuma esta hora.
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0: Hola, Leones, soy la anuncia, Fer.
1: ¿Por qué?
0: Mi hija, puerca.
2: Analía Valenzuela, tu hija, vos le estás denunciando por puerca.
0: Mi hija, oye, tu grupo, habla los hijas, y pantalón, oye, soldarse.
1: No. Buen día.
3: Quiero bajarle la caña a Rodrigo Gómez.
2: Rodrigo Gómez.
1: ¿Por qué, vio?
3: Sí, de Capiatá, del Deportivo Capiatá. Él fue cuando entró recién con nosotros, recuerdo que entre el nutricionista y los demás compañeros solía traernos crema, frutita, eso al principio.
1: Le mimaba todo.
3: Sí, ahora tenés chupetín, no suelta más este yo, tú dices.
1: Hola.
4: Hola.
1: Señor, le escucho.
4: Sí, ¿qué tal?
1: Ay, chongo.
4: Tranquilo, pa. Le quiero denunciar a mi hijo de 3 meses.
1: Ah, no, mina. Va, esa es de infeliz denunciata. Va, esa es de un bebé denunciata.
4: No, ni curatita, yo me voy a hacer.
1: ¿Por qué, bebé?
4: Y está tomando una leche Nutrilón, uno más y cuesta los 130,000. Cada 3 días le compro.
1: Ay, o yo pudo y su bebé.
4: No, también ya cuando no hizo yo, güey.
1: 8, 6, 9, 30.
2: El bebé uno se salva, Enrique, será,
5: Hola.
1: Señora.
5: Quiero denunciar a mi cuñado.
1: Ay, bella, ponla de cuñado.
2: Tu cuñado.
5: Era core, no se va más a trabajársela.
1: A la pinta. ¿Y después?
5: Hace un mes que no se va a trabajar más.
1: Y está todo el día de balde,
5: güey. No, todo el día encima
1: de
5: su señora
1: está. Se van, ¿qué tal me va a estar la farra este fin de semana?
6: Whisky, coronita, champán, ¿no sabes bien eso que vamos a ver como loco? ¡Dile, gallo, puerquesa!
7: Para todo el país y el mundo entero.

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0: cada mañana.
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2: Ok.
1: Bueno, así la... ¿Cómo anda, cachorro?
3: Es Francia, creo. Pero de esta vez se ha pisado en mi guazú, otra vez a gusta medio mi Dembele y juega mi hija ya. Chao, churulo. Ya, Natalia, de verdad. A las fijas.
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2: Okay.
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4: ¡Okay! Los Satán, Lucifer, fue el niño preparado. Yo no me entiendo. Perdido.
5: Es por la diferencia en la... Va a prender el agua para... A ver, voy a tomar la bola.
1: ¡Dame otro!
6: ¡Furia! ¡Al revés, güey! José Luis Chilaver tuvo en puntuación 9.1 y Orlando Gil alcanzó 9.7, casi la puntuación perfecta.
1: Eso estaba bien, niño, ¿verdad?
7: Sí, claro, casi, el ya famoso es, casi, sí, es. Muy bien, la verdad.
1: Bueno, y por cábala tiene que salir otra vez Chilaver a playarse, por cábala. Vamos, que todas las cábalas tienen que salir otra vez. Oye, playa, mi pique.
7: Que aparezca otro ahí, que aparezca otro ahí.
1: Bueno, un saludo grande para todos. 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Hoy, niños, tenemos 25 minutos de buena polca con el abuelo para desintoxicar tu oído, los perros. Atención, 25 minutos de buena polca, Martínez.
6: Buen día, los señores. Ramón Sosa, mi amigo de paseo, un ojo de mundial.
7: Se está recuperando. Ahora ya está ok en principio, Había jugado el primer partido unos minutos, después se lesionó Caballero entró en el último partido, pero todo indica que ya estaría disponible. Ojalá que estén todos disponibles.
1: Y este es el momento, niño, Ramón Soso, Sorótaro, Tosoro, por antes, vamos a
8: venir. Niño Sosa, saludo. O sea, porque... A Mbappé le gusta jugar mucho cerca del arco.
1: A la gran ciudadanina,
8: Belleza. Que le gusta estar colgado y de travesaño.
7: Ayer tiró dos tiros al palo de travesaño. Sí, avisó. Después la tercera, después la vencida.
1: Y para el Laya.
7: Sí, es rápido.
1: Sí, pero hay dos, tres, cuatro que marcan.
7: Claro, no. El Olise, este es
1: por
7: rápido.
1: Por el medio, Olise, niño, es el secreto. De por el medio tiran Arcolá, mucho.
7: Tienen varios. O sea, por eso, sí. Tienen los costados, tienen el medio. Bueno, nosotros tenemos también los nuestros para darle. Imagínate, hay canales, alderete, ese dentro. Por eso, va a estar bueno. A mí me gustó un equipo defensivo. Si podemos, no hay problema. Una o dos vamos a tener. Tenemos que invocarle nada más.
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1: ¿Qué más tenemos, niño?
7: Saludos también al oyente que dejaba allí su mensajito y saludaba. Inglaterra-Congo, anoten ya, señores, este es un horario bien laboral. 1 de la tarde, es para sacar allí en la oficina o donde están, en movimiento, sacar el celular. Porque siempre este tipo de partidos da gusto, mi querido Furia. Inglaterra-Congo, candidato a Inglaterra, sí, pero Congo quiere darle sorpresa. Así como ya se notó en la siguiente instancia, ¿por qué no? Congo quiere la sorpresa. 1 de la tarde, 13 horas, Inglaterra-Congo. Y más tarde, Bélgica ante Senegal. Otro atractivo partido, 5 de la tarde. Luego juega el local a las 9 de la noche. Hablamos de los Estados Unidos. Uno de los locales en este caso, porque hay 3 sedes. Estados Unidos ante Bosnia a las 9 de la noche. Entonces, 3 partidos para hoy. Inglaterra-Congo a las 13 horas, a la 1 de la tarde. Bélgica ante Senegal a las 5 y a las 21, Estados Unidos ante Bosnia. 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Así es.

0: Le he dicho, mañana juega Portugal ante Croacia a las 8 de la noche y luego ya a las 0-0 Suiza ante Argelia. Son algunos de los partidos para mañana. Destaca el juego del bicho de CR7 ante Croacia. Muchos están esperando que sea este su mundial. Está un poquito apagado el bicho. Veremos si mañana será o no su juego. Esto y más en la Copa del Mundo.
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0: anécdota que nosotros teníamos era que cuando yo fumaba moteles, nos robábamos los jabones chiquitos. Guardábamos uno cada uno para recuerdo. Esa dicha terminó cuando nos pusimos a contar los jabones. Ella tenía 35, yo tenía 16.
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1: La puta no tenés vergüenza, si hoy tal cuánto es para estar requiriendo, que tal yo te hice del 1 al Diego, te hice del 5 al Diego, te hice. Yo estoy hace trato con Pilincho legalmente, te dije, cansado, o sea.

0: Se viene la suba del combustible, detrás de eso la suba del pasaje, el panificado y también la carne. En Paraguay todo sube, sube, sube.
1: Por eso no van a vacunar.
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0: querido Furia Martínez, sí señor, saludando a todos los grupos nacionales, siempre aportando también en Hora Paraguaya, Radio Farra y todas las redes sociales, Canal 512, ahí estamos, Canal 512, para todos los amigos que quieran saludar, lindo mitad, y qué campera metida, qué campera de Japón metí, papá, para todos los que están mirando el Canal 512, bueno, oye, eliminá a Japón ahí, chola. Sí, señor.
1: No, pero le costó a Brasil. Le costó a Brasil.
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1: Bueno, en breve vamos a habilitar el teléfono porque vamos a tener micrófono abierto. Denuncia eso que denuncias, eso que te molesta, eso que te inquieta. Bueno, así que este es tu momento.
0: Catu Petro Zailo y Daina, está eso que por más que hubo asueto, los mismos magistrados estuvieron
1: laburando.
0: Estuvieron laburando, sí, señor.
1: Bueno, así que prepárate. Tener el teléfono, Furia, habilita el teléfono ahí para que la gente vaya.
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0: Petro, saquen a los este espacio, prácticamente 4 millones de habitantes del Paraguay te van a escuchar.
1: Sí, en el país y en el mundo entero, porque tenemos oyentes en Estados Unidos, en España, Brasil, Argentina, Heredia.
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1: Bueno, en el Ministerio de Hacienda nos escuchan los entes públicos en sintonía total, Ministerio de Agricultura también. 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
0: Bueno, un saludo para el querido Burrito en la parte de escenografía de Canal 3 en sintonía total. Burrito que está de cumpleaños. Felicidades para el querido Burrito. Felicidades. Cumpleaños ahí en Canal 3. En Depe Güeras Amina y Radio, o sea, se quedó clavado ahí en Radio Farra.
1: Se soltó el dial. Bueno, métele. Denuncia.
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3: Aliado, son mi compañero, o sea. ¿Sí? Sergio Morales, tres apodos, yo digo.
4: Primer apodo.
3: Primer apodo, Chucky.
4: Segundo.
3: La mano bruja y destructor.
1: Hola. ¿Por qué no estando así?
3: Fuera. Oye, por respaldo,
1: Sí.
3: Ahí fuera, hay dos y la mitad, o sea. Chucky, oye, ese güey, uno iba y este, y Chucky, oye, ese. A destructor, oye, ese, porque qué puta oña camión un día ardiero, o sea. Qué loco, o sea. A ver, la mano bruja, oye, ese, porque hay monta. De que tú eres como nega, nega mío, ve. De que tú eres como,
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0: Bueno, así que tírame el teléfono, o sea, es que me quedé con el teléfono viejo, este es el nuevo, ¿escuchá, papá?
5: 0984-645-300.
0: Buen día, aló, ¿quién habla?
6: Buen día, parte con los pavones.
0: Pico, amigo.
6: Tranquilo, ya total.
0: Sí, señor.
1: Sí, la tinta está feliz.
6: A ver los pavones, ¿verdad? Primeramente agradece a Canal CD.
1: ¿Por qué,
0: amigo? ¿Por qué, amigo?
6: Porque no, me puso todito, vamos a decir, en conocimiento de lo que está pasando y lo que va a pasar en otro país a las 12:15 del mediodía.
1: A la pinta, ¿y qué pasó, qué?
6: Y van a estar volviendo todos esos vacacionistas, todo eso que usaron de mi plata para irse al mundial, del cual ellos ya empezaron a usar de mi plata y ya empezaron ya a pagar ellos su viaje de febrero. Apeamos la primera cuota donde es Maracurí, güey, marzo, mi arreja, oye, botay, oye, molento, güey, vamos a hacer junio, pay, güey, a casamita y recuerda la legame de esa.
1: Apenas lleguen vos, te vas a ir a requerirle.
6: No invitemos a ver puesto y listo y preto para gocito del medio ya.
1: Mira, Lombo y cuera,
0: ¿Montaste a carpa de aeropuerto?
6: No, este no es Lombo y cuera, este es mi empresa nomás, Sony.
1: Muy bien, Y hay unos cuantos que te deben ahí.
6: Y ya de las empresas, de la gente, ya de las empresas.
1: A la pinta.
6: Pretamita, pretamita.
1: Bueno, está bien, suerte con el cobro, pues. Yo creo que depende de cómo sea también, porque si clasifica para güey, se van a quedar más tiempo allá.
0: No, ¿no? Nada, sí, señor.
1: Ya que eliminar Chayuso, güere, bella pena, más gente requerille.
0: Tema informe, me hago popa, bebé, no le hay una distancia. Pésame, mestesa. Sí, señor, buen día, lo que nos habla, hola.
7: Harsin el papón.
0: Vale, mamá.
7: Kirchner es que va a Alemania.

0: feo todos lados ya y en tu página ya,
1: Sí. Bueno, Colo, teléfono habilitado,
0: Colonia Independencia, mira, ya en tu página. Hola.
2: Hola.
0: Señor.
2: ¿Hay alguna posibilidad de hacer vaquita? Mandarle a Pinto para distraerle a Mbappé.
0: Verdad, buena idea, sea. Castillo, ahora. Sí, Pablito Pinto. Sí, ya de tesoro. Sí. No, ¿qué tal hay la posibilidad
1: de hacer vaquita?
0: Una vaquita. Tú ya, hay furia.
1: No ando bien,
0: Sí. Pavón, qué baro, ya volvieron todos los de la CUDE del Mundial, dice, o sea, qué suerte. Vamos, Paraguay, hey, ahí la instancia, Precisamente la instancia.
1: Bueno, 0984-645-300 habilitado.
0: Pavón Pistola, pero es también profesor de educación física, porque trabaja dos veces a la semana nomás también. Buen día, hola. Hey, ya, que se furia, sea. Dame número, papá.
3: 0984-645-300.
0: Buen día, lo que nos habla, hola.
4: Enrique.
0: Vaya, cacho, sea.
1: Okay.
4: Tranquilidad,
0: todo,
4: güey.
0: Y. Va, ya,
4: Recoge denuncia seria, sea, contra Punto Farma, don.
0: Ay, cómo, cacho.
4: Está ahí donde, ya, 25 teles más retiradas, ya, hipotecas, y te para, güey, de campeón, ya.

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0: en el mismo esquema, con los mismos jugadores. Segundo tiempo y después que entre, se te va a entrar.
1: Te habla huevo y con tener la selección paraguaya, ya ojo, mamá.
2: Vos ahí que. ¿Cómo entra? ¿Cuánto tenemos de temperatura, Isola? ¿Cuánto tenemos más o menos de temperatura?
3: No sé qué te iba a decir.
2: Sí, señor.
3: Exactamente.
2: 20 de temperatura, vos sabés cómo entra al disco un guiso ya, ¿eh? Fideo moñito o le meté con un poquito de arroz, o sea, por eso para vos, mi cuate, que te conoce, el dios del guiso, ¿quién cocina el mejor guiso del mundo? Esa es la pregunta que vamos a responder. Próximamente te cuento el mundial del guiso frutica. Ahora, se termina la discusión entre los perros, el debate, mirá que se puso de moda también las cocineras del guiso. Yo hago un guiso de costilla en la pesada. Ya. Sí, señor, así que ya, discusión, porque esto se resuelve en la cocina. Muy pronto vamos a comenzar los enfrentamientos entre 6 convocados para descubrir quiénes serán los 3 finalistas, quién llegarán a la gran final. Quédate atento a las redes sociales de Frutica, mi cuate, y mejor no váyalo a mirar Frutica porque te va a dar hambre, Vitrola. Conocer los competidores, ya están los 6 competidores, papá, ¿eh? Así bueno, que el guiso mundial, otro le gusta de Fideo Moñito, otro cortadito. Y por supuesto el arroz como entra.
3: A algunos les gusta seco, otro cuey.
2: Y yo le meto con costillita de chancho.
3: Y famoso lo dice un guiso popo iba.
2: Costillita de chancho, sí, señor.
3: Piñanemia. No vaya a ser malo, Furio.
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4: Okay. Bueno, el fútbol tiene reglas oficiales, pero en el próximo bloque.
2: Venta. Plata, tepe y portana, y peta y la polca. Le voy a contar a don Javier Bernardo, mi nieto de don Javier Bernardo. Ya estuvo la polca, próximo bloque de Yurufleco.
4: 11:30, abuelo. 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Se viene el abuelo en el próximo bloque, se viene...

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5: Comisario.
6: Señor.
5: Quiero decirle a Marco Montiel, alias Lopillo. A ver, jueves pasado organiza. Baja en la fútbol, o la ocho, orizo, heredera.
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1: Y Castupio era, mi se, a vende compadre, guaná, mandé mi, penda y recupa y espera de guay, capa, donde, porque, ya anda, amigo Bartolo hizo, güey, y nada, no, escuela, discoteca de pues, nada, por lo menos, penda y ya ando a guay, ¿te entiendes?
2: La hija, tú ella, poco, compadre, por entender la, en vez de la música, ella, porque tiene guacha y pojipón, Bartolo, a embojicue gasoilbe, a icabe en upa vender los gallamba, ese puede aumentar a hacer los penores, va a ese pie por discoteca esperando de como ella aumenta, se va a ver que sueña came. Me da la recomendación, compadre, la Isano de Jayo Lao y puede ver Jayo Lao y para que todo el mundo salga ganando.
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1: ¡Rumba!
2: Pate codio. 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

0: Ahí la comandante Haley. Sí, señor, está poniendo todo a punto. Lo que va a ser el estudio de Farra, papá. Poniendo todo a punto, poco a poco, sí, señor. 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
0: Ahora cállate,
1: ahora marcha.
0: Nos vamos, pelota. La audiencia se merece un poco de polca como corresponde. Música paraguaya. Vende yuca, pata la droga, será drogadito, me igual.
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1: ¡opa! 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
1: Bueno, se viralizó el plagueo del patrón argentino que quedó sin cuadrilla después del triunfo de Paraguay. Son 40 empleados y 30 son paraguayos y ni uno apareció. ¿Qué va a pasar en nuestra obra, che, boludo?
0: ¿Qué pasó en la otra obra, negro?
1: Sí. Bueno, loco. Se viene el abuelo, metele, vamos.
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0: ¡Ah! ¡Viva el Paraguay, ya ve!
1: Te coge de madrugada, abuelo. ¿Eh? Temprano todo el día arranca.
0: Acordarse siempre, Vitrola, que de 4 a 6 de la mañana le hacemos la previa con el barete folclórico.
1: O arrancarte tranquilamente, ande cacharro.
0: Sí, agua, de 4 a 6 de la mañana, Vitrola. Sí, señor, haciendo una previa para arrancar tu mañana con buena historia del Paraguay y nuestra música paraguaya. Un compromiso de Radio Farra con nuestra cultura paraguaya para arrancar con todo. Barete, bella.
1: Bueno, teléfono habilitado para saludarle al abuelo. Puede decirle, abuelo, muy mina, se está el tema y él te va a pasar sin problema.
0: Yure, sea, seamos itandeí, mátale, veña, besundere,
1: no, pero y pú, ahí, abuelo, la amo itandeí, mátale.
0: No, bien, hace el teléfono, se le estará, y ahora bien, hace el teléfono.
2: 0984-645-300.
0: Ahora, hipotado, ya, que ya arranca esta pizza y sola. ¿Eh? Antes, ejeca. La secoviare, telejonte majega, anda nomás ya a buscar el hombre que me va a cubrir, mi amor.
1: Le va a reemplazar ahí, ¿eh?
0: ¡En tu viva!
1: Mucho sentimiento en esta música, abuelo.
0: Telejonte majega, secoviare, juventud.

0: todo el equipo ahí.
1: A PJ te van los intereses, de collares. La historia que cuenta un hombre enjaulado por el amor,
0: a la
1: donde
0: pinta.
1: Le dice a la dama, anda nomás a buscar a alguien.

0: pupurana, hola. Hola. Va a bajar tú, va a bajar Judeina.
1: ¿Qué tal, boludo? Oye, yo soy la jardinera y vivo la flor.
0: ¡Hala! Es la jardinera de Chubutú. Ojoma, bro. Bien ahí, bro.
2: Es música de Odilio, el finado, ¿eh?
0: El finado, el gran Odilio Ramacera. De 4 a 6 de la mañana, pejenduque, para este folclórico, a pura cultura y música.

0: pescado de collares.
1: Bueno, 0984-645-300.
0: ¡Ape, yeyo, coge, coa! Porque tiene por título y trola.
1: Sí.
0: ¡Ser en con la torturadora!
1: De zapatura, abuelo, ¿eh? La esposa cuenta, de la castigadora, ¿verdad?
0: Cuenta la historia de una luqueña que amancebaba un limpeño.
1: Sí, veña, corregí limpeño,
0: corregí, te encareta la paja, veña, ve.

0: baila trabajo.
1: Ay, ¿qué? Hola. Hola. Leromba, pues, ahí nada,
2: ¿sabes? 0984-645-300. Habilitó el teléfono.
1: Ahí, venga.

0: encuentras por el mundo? Hola.
1: Hola, bueno.
0: ¿Vale, más juventud?
1: Le quiero dedicar la música a mi jefe, jefe y sombrero.

0: Rafael, él es el primer referee peluquero.
1: El primer referee peluquero.
0: Sí.
1: Ah, con de peluca, pinta y pobre.
0: Saludos
1: para
0: otro,
1: para esas trituradores. Trituradora.
0: Jonathan.
1: Jonathan, más conocido como silla de plástico.
0: ¿Por qué?
1: El terror de la gordita.
0: No.
2: ¡Otra vez!
1: Jacob, mi vividor peguará y trola.
0: Al oído.
1: Y púbeñame, Cecica empresaria.

0: 4-645-300, habilitó el teléfono.
1: Este va dedicado para los grandes bragueteros y el de hora paraguaya, el de Yucata, la bragueta me llame.

0: caso de la empresaria Vitrola, es obra que te acete.
1: Por Sancho de
2: estoy atrasado, Gina, este año Nico se registró con ambos acá.
0: Y seguimos haciendo este lindo recorrido nativo a pura polca para desintoxicar tus oídos. 25 minutos de buena polca. Vete yo, cógelo y nada. Hola.
3: Hola.
0: Vaya, van de boliviano.
3: De Capuzo se da, me dice, más, mare te llena.
0: Hemos ido.
3: Van a ir a Cañón.

0: chocos de corazón. Hemos hecho chocos pura gente.
1: Y pupo en agua, güey.
2: Ahí pongo una, ¿eh?
0: Ya espera el paso, güey, añañora, y lo llegué con los carruilos, y está. A nivel a la pendero hasta los bicicletas de carrera. Pende, pero, a peico, hasta, ¿verdad?

0: grande de Tabe. Saludos para todos los paraguayos por el mundo, ñande de Lua. Grande falta ya ore. Oja veré, igual pey por con. Ahí, güey, hoy te lo dita. Ya jaque, te lo dita. Bien arriba como corresponde.
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0: Aco, ¿a usted dónde? Es el domingo, se va a ir trolar. 100 cuñas a JPTC.
2: Ay, ya,
0: ¡demonios! Esta es la historia de un gaucho limpeño.
2: El gaucho limpeño.
0: El gran gaucho limpeño que 99 chicos. Aguajese. 100

morocho de ajá. Careta la página. 99 y chica será. A 100 puñajos.6, ¿eh, Dubique?

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1: Bueno, mi querido Furia Martínez, sí, señor, en momentos en el querido Marce, hoy va a estar batallando solo el querido Marce, compartiendo con la audiencia, porque Ana Laura Chamor Osorola y Ufer, se está recuperando la compañera, está un poco engripada, sí, señor, Osoropa Estese ahí, que se recupere la otra compañera, y mucha fuerza para el querido compañero Marce. En momentos se viene, sí, señor, ese asayé, pues, está ahí con Marce.
2: Sí, el setón, sí, y bueno, vamos agradeciendo a toda la gente de Itapú, a todos los paraguayos por el mundo, a toda la república que está conectada cada mañana con la 101.3 en sintonía total de Hora Paraguay. Así que muchas gracias, y bueno, vamos agradeciendo también a las grandes empresas. 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Nos vamos.
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3: Perdón, mi querida Albi Roja, sea la gran puta carajo, la alegría que nos está dando, sea toula Argentina, toula Messi, ya guayuita su escuela brasileña ñantera, y le haga sea, ya ganazo, gaña en boca capa y teo, yo ¡upa!
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1: Oye, Timo,

0: 8 minutos de las 13. Amigos, buenas tardes. Bienvenidos a Pará 93. No es lunes, no es sábado. Hoy es miércoles, señoras y señores, después del feriado nuevamente. Estamos aquí para disfrutar esta tarde lluviosa a estas horas en la ciudad de Encarnación. Dios mío, el frío como sube por los pies. Impresionante, 20 grados actualmente la temperatura en la ciudad de Encarnación, con lluvias a estas horas, así que pinta el sollito, pinta el caldo de poroto, el puchero, ¿verdad que sí? Sí, el clima amerita este menú, así que ya te dejo el WhatsApp de la radio, sumate con nosotros, te leo, te escucho.
1: 0986-934-000.
0: Te recuerdo que podés seguirnos también en las redes sociales, Instagram, Facebook, X, nos encontrás como @ Radio Pop y escucharnos a través de www.radiopop.com.py. Arrancamos la programación de la tarde, yo soy Marce González, esto es Pará 93 y somos presentados por Super 97 de Petrobras, la nafta que satisface todas tus personalidades. 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
1: 30 minutos ya de las 3 en todo el país. Lluvias a estas horas en la ciudad. En la ciudad de Encarnación, 20 grados actualmente. Las lluvias van a persistir aproximadamente hasta amanecer. Sí, hoy y mañana 100% la probabilidad de precipitaciones. Solcito recién el viernes. De momento, 2 días de lluvias. No les digo lluvias intensas, pero sí lluvias que van a persistir. Esta lluvia mansa que tenemos ahora, bueno, es la pronosticada para hoy y mañana prácticamente. 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
1: Bueno, ¿qué tal la noche? Anoche ganó México 2-0. Lástima, cayó mi equipo Conmebol, sí, porque esta la arengamos todos los de la Conmebol, sí, acá de Sudamérica. Pero bueno, veremos los demás países qué tal les va en esta etapa de eliminación en la Copa Mundial. 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
1: 33 de las 3. Seguimos con más canciones.

0: 39 minutos ya de las 13. 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
0: 41 de las 13. Dale gas a la siguiente canción.

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1: 14 minutos, 14, ¿qué digo 14 minutos? 14 en todo el país y 14 en punto en todo el territorio nacional. Bueno, por cuestión de la albirroja, estos días nos estuve comentando un chismecito ya, no es tan chismecito, pero sí es la información del momento en redes sociales. Aparentemente ya tenemos la precisa de por qué se dejaron el Fercho y Karol G. Sí, señores. En una invitación que había realizado Rosalía a Karol G a un confesionario, la misma había dicho y confesado, sí, con una cámara enfrente, de que en una relación de 4 años que ella había tenido, esta persona con quien ella estaba de novia no le gustaba pasar sus cumpleaños con ella, según aseguró la bichota. Y por otra parte, este había mencionado que la relación había terminado en el... sería en la sala de espera del aeropuerto. Así mismo. Bueno, y todos sacaron sus conclusiones justamente porque tenían planeado viajar aparentemente al extranjero, según ella. Tenían los planes de pasar juntos el cumpleaños de él, en este caso, en el extranjero. Pasó de que esta persona... algo ocurrió ahí, hubo una discusión, un desacuerdo, del cual ella dijo, no me fui, me devolví, dijo. Y esta persona, su pareja, sí viajó aparentemente. Bueno, las conclusiones son de que había sido el Fercho, ¿sí? Era justamente para el cumpleaños de Fercho y el cierre de esta relación se había dado en verano del año pasado. Obviamente en el verano de ellos, que sería entre julio y agosto, es de donde data la separación de esta linda pareja para todos. Bueno, cuestión de que

0: sacando conclusiones y conjeturas e hipótesis, se llegó al acuerdo entre todos los fans de que había sido en el viaje que había hecho el Fercho, del cual se había bajado Karol G, ¿sí? Porque el Fercho cumple años el 19 de agosto. Grande Leonino, ¿eh? Grande Leonino. Bueno, cuestión de que ella se bajó del vuelo, o se bajó de este viaje y de todo el vuelo, dijo. O sea, dando a entender que hasta se retiró de la relación. Bueno, según cuentan, hay chismes por ahí, que fans que manejan muy bien la información, de que el Fercho había invitado también a los padres a viajar, o sea, los padres del Fercho, y cual no había caído bien o no había informado a Karol sobre esto, y es como que se encontraron todo ahí, no le gustó la idea, entonces dijo, bueno, yo no voy. Él sí se fue, él sí viajó, entonces ahí es donde inicia o termina esta... inicia la pelea o termina la relación en sí. Así que tenemos ya parte de, entonces, si realmente está hablando del Fercho, bueno, ahí está. ¿Por qué llegan a esta conclusión? Porque ella habla de una relación de 3 a 4 años específicamente, y luego dice de que no pudo pasar ningún cumpleaños con ella o ella con él. Entonces trajeron a acotación también lo que fue la relación con Anuel, y que no pudo haber sido él en este caso, porque Anuel siempre le destacó los cumpleaños a ella y él a él, y ella a él en este caso. Entonces probablemente esa es la hipótesis del por qué habrían terminado Karol G y Feid, de nombre Salomón. Sí, el Fercho se llama Salomón, por si no sabían, el Salo. Bueno, entonces ahí está. Sí, y otro también de que supuestamente posterior a la ruptura con Feid, ella había desbloqueado las fotos que tenía archivada o desarchivado las fotos que tenía con Anuel. Temazo, ¿eh? A los artistas parece que le viene bien el corazoncito roto. Algunos hablan también, entre paréntesis, algunos hablan también de este tipo de historias o este tipo de movimiento como para mover y atraer gente a sus tours. Tengamos en cuenta que Karol está a punto de arrancar su tour nuevamente con este último álbum de Tropi. Creo, álbum de Tropi era. Álbum Tropi Coqueta, ahí está. El álbum de Tropi Coqueta. Tropi Coqueta, su tour mundial. Entonces, como que para darle mayor marketing, mayor tener más asistencias en sus conciertos y de tener más empatía, ¿sí? Es como que empatizan lo que pasó justamente cuando ya había terminado con Anuel. Le vino muy bien en su siguiente tour, había llenado estadios, creo que llegó a tener hasta 2 estadios Bernabéus, si mal no lo recuerdo, que eso es muchísimo. Y bueno, ahí estamos. Entonces tenemos parte del chisme ya de por qué habían terminado. Según hipótesis de fans y redes sociales y por supuesto de quienes se dedican a esto. Nosotros comentamos nomás, hacemos extensión de esta información. Pero como decía, le viene bien al artista tener el corazoncito roto, porque qué canciones te sacan, qué canciones. Pero bueno, a los artistas nomás, solamente a los artistas. Te dejo el WhatsApp de la radio, sumate con nosotros también a esta tarde lluviosa de miércoles.
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0: 8 de las 14. Seguimos con más canciones.
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0: 28 minutos allá de las 14 en todo el territorio nacional. Así estamos aquí desde Pará 93. Una lluviecita, sí, una llovizna tenue, mansa a estas horas en la ciudad de Encarnación que van a persistir prácticamente hasta el día de mañana. Y con este clima, ¿sabes qué pega? Pega pegarse una vuelta y a disfrutar de lo que haya en cartelera. 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
0: 32 y las 14.

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1: 38 de las 14 en todo el país. ¿Cómo se va a comportar el tiempo en estos días, en esta tarde, el fin de semana? A ver, para hoy 95% de la probabilidad de precipitaciones, que ya la estamos pasando, transitando a estas horas en la ciudad de Encarnación, con una máxima de 21 grados, alcanzando la máxima a esta hora. Para mañana jueves, 9 grados de mínima. Para mañana jueves, 100% de la probabilidad de precipitaciones y una máxima de 15 grados. Para el viernes soleado, aprovecha, señor, anota, viernes 5 de mínima, pero soleado y 13 de máxima. Para el sábado, parcialmente nublado, 7 de mínima y 17 grados de máxima. El sábado juega Paraguay, 18 horas. Linda hora nos pusieron, ¿eh? Lindo luego. Bueno, de eso va a depender qué tan lindo sea nuestro domingo el otro día. 60% de la probabilidad de precipitaciones para el domingo, 11 de mínima y 21 grados de máxima. Para el lunes, 50% de la probabilidad de precipitaciones, 10 grados de mínima y 15 grados de máxima. Para el próximo martes, miércoles y jueves, soleadísimo. Sí, nos van a dejar unos días en la lluvia, pero sí tendremos muy baja temperatura. 7 de mínima para el martes, 17 de máxima. 6 de mínima para el miércoles. Y vos sabés que hay un ascenso increíble de temperatura, 25 grados de máxima. Imagínate, de 6 pasará a 25, una locura, ¿eh? Jueves soleado, 16 de mínima y 25 grados de máxima. Ya me marca un color amarillo más fuerte, ya como que más caluroso ya va a estar el día. Nuevamente el próximo viernes, 70% de la probabilidad de precipitaciones, 17 de mínima y 22 grados de máxima. Tendremos un alta y baja. Baja entre el jueves, viernes y sábado. Y luego para la próxima semana tendremos otra, una baja de 7 y 6 grados. 10, 7 y 6 grados para la siguiente semana. Vino con todo el invierno, ¿eh? Vino con todo, así que a cuidarse y por supuesto a estar preparado para este fin de semana, que mientras vemos el partido y está al asado queremos picar algo. 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
1: 42 y las 14. Seguimos con más canciones.

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53 minutos y las 14. Nos vamos despidiendo de esta linda tarde de miércoles, mitad de semana con lluvia, sí, pero hay que disfrutarla también, sí. Después ya vamos a tener nuevamente el solcito. Y bueno, y a esperar el invierno con todo, porque las bajas temperaturas están a la vuelta de la esquina. Dios mediante, mañana nos volvemos a escuchar nuevamente puntual a las 13. 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Hasta mañana. Chau, chau.

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0: Bienvenidos al Top 40 ya, disfrutando de esta tarde pasada por agua con canciones. ¿Desde dónde estás reportando sintonía? ¿Cómo estás encarando este primer día del mes de julio, del séptimo mes de este año 2026? Te leo, te escucho.
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0: 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Te acompañamos hasta las 18 horas. 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
1: Pasaron 34 minutos ya de las 15. Seguimos acompañándote a vos. Llueve en la ciudad de Encarna. Bueno, ahora está, no está lloviendo, pero es como hay una neblina un poquito espesa. Está fresco. Mira que nos preparamos para los 10 grados de mañana. Va a continuar la lluvia, por supuesto, durante todo el día, prácticamente hasta la 1 del mediodía aproximadamente. Se espera que siga lloviendo. Y después, un marcado descenso de la temperatura ya para el día viernes con 6 grados de mínima. Ñandeco, eta ñandero, ujina. 6 grados. A las 6 de la mañana. Así es. Humedad, la humedad va a estar. A ver. ¿Dónde está la humedad? Bueno, después voy a mirar bien la humedad. Pero sí, van a ser días mojado y después el frío pronunciado. Sábado va a estar maravilloso, hermoso y poderoso. Ah, qué linda experiencia la que vamos a vivir el sábado, disfrutando del gran partido de la Albirroja ante Francia. Ya está confirmadísimo, ya nos enfrentamos ante los franceses con una selección de élite a las 18 horas. Ese es el horario del partido, así que nos vamos a preparar ya. ¿Quién sabe si va a ser el último encuentro de la Albirroja en esta Copa Mundial? No podemos dar nada por sentado. Hay mucha ilusión, ¿sí? Y el partido sí, hay que jugarlo. Ay, claro, hay expectativas, hay preferencia, favoritismo. Obvio que hay, ¿sí? Pero hay que jugar, ¿verdad? Andá a saber. Encima, hola Justo, ¿cómo estás? Encima va a ser mucho calor, dice Justo, hacia allá. Y nosotros manejamos ese tema. Nosotros somos tipo como por casa nomás vamos a andar, parece. Según como contaron ahí los periodistas de allá, que el calor es como que ellos reaguantan, pero hay gente que dice que se está muriendo de calor, que no tolera el calor. Y nosotros vaqueanos ya somos en ese tema. Reporte de sintonía, ¿cómo te trata este primer día del mes de julio? Te leo.
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1: 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Y hoy le damos la bienvenida a la gran familia de anunciantes del Top 40, sí, a Nord, ¿No les pasa que... ¿No les pasa que cada vez que querés hacer una comida te acordás de los guisos de tus padres o de tus abuelos? La abuela, el abuelo, sí o sí cocinaban más rico, tu mamá, tu papá. Pero cuando lo haces en tu casa, no te quedan igual. Tiene otro... No, es igual el sabor. Te voy a decir un secreto, o mejor... ¿Tenés ahí para escuchar el secreto? Te lo voy a hacer escuchar.

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0: Estás encarando. ¿Cómo estás arrancando este primer día del mes de julio? Te leo.
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1: Tu respiración. Nos pusimos un poquito románticos, ¿sí? Acorde al clima. Sintonizados con el clima. 24 minutos, ya pasaron 25, ya hora de las 17. Saludo a todos los conductores de plataforma que ahora están escuchando la radio. ¿En el colectivo Pico nos escuchan? Seguro que sí, claro que sí. ¿Eh? Claro que hay. Te gusto, qué malo. Claro que hay, no hay mucho, pero hay. Circuito ya off, hasta ahora ya están todos ya yendo a su casa, sí. Te acompañamos a tu vuelta a casa, te estás yendo, Gina. Te estás preparando para ir al gimnasio. Hoy Pico entra al chilla, después de tanto festejo ya vale, maco. Sí, ya vale, ma, hay que volver al gimnasio. ¿Cómo estás encarando este primer día de julio? Te leo.
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0: Dios mío.
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0: Y un poquito de ritmo en este tramo del programa. Saluda a la profe Celia, que siempre se reporta cuando puede. Bien ahí. ¿Dónde te estás yendo, profe? ¿Volviendo a tu casa ya? Belgina casa, bien ahí. Cumplido ya por ser... porque hoy todos tuvimos una sensación de que es lunes, ¿verdad? Y ayer, díganme si ustedes no tuvieron la sensación de que era domingo. Después ya veo que entraste ahí en... te acomodaste un poquito, no, hoy es martes, claro, este feriado, porque Paraguay le ganó, clasificó a los octavos y le dio un tremendo batacazo a Alemania, mamá querida. Ay. Y si sí, justo, y si sí ante Alemania, ¿vos qué decís? ¿Vos qué entendés más de fútbol que nosotros? ¿Vos qué decís? Está complicado. Pero vamos a disfrutar ese proceso, ¿verdad? Yo creo que hay que disfrutarlo. Vamos a disfrutar ese proceso porque no está todo dicho hasta que se juegue, pero sí, yo admiro muchísimo las condiciones del equipo francés. Realmente un equipo de élite, impecable el trabajo que hacen en grupo. No es solamente Mbappé, es todo el plantel en general. Sí, no, una locura. Pero qué lindo poder desafiarnos de esa manera también. Como equipo, qué lindo para nuestros jugadores, un destaque realmente importante el que están dando en la Copa del Mundo. Todos hablan de Paraguay, ¿entendés? Y de sus jugadores, y eso al fin y al cabo es un gran logro, ¿eh? 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

0: frío que hace. Prepárense porque mañana vamos a amanecer con frío, gente. Y encima va a llover tipo hasta el mediodía. Así que prepárense para ese clima mañana. Pónganle onda el segundo día de este mes de julio. Gracias a todos por estar en sintonía. Saludos para nuestro amigo Héctor Méndez, que ya se reportó también a full trabajando como corresponde, haciendo patria, claro que sí. Saludos a todos. Nos escuchamos mañana a partir de las 15 horas como cada tarde. 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También hoy le dimos la bienvenida, la gran bienvenida a la familia de anunciantes de Radio Pop, ¿sí? 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Hasta mañana, chao.
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0: Walker and Sunshine y esta canción de 1985. Arrancamos una nueva edición de Last Round al aire de 107.7 y de 93.3. ¿Cuántos grados de temperatura? 17. 17 grados de temperatura, caen algunas gotas en Asunción. En Encarnación está nublado, pero persisten las posibilidades de tormentas. Así que mucha precaución también para todo el departamento de Itapúa. Te damos la bienvenida a esta edición. Yo me equivoqué, martes dije, ¿verdad? O ya es miércoles. Miércoles 1 de julio del año 2026. Arrancamos un nuevo mes. Sí, pasa que ayer tuvimos feriado, entonces como que hoy arranca la semana, arranca el mes, absolutamente todo. Así que quiero ya mismo los reportes a través del WhatsApp 0986-710-177. Hoy 1 de julio también se celebra el Día Internacional del Chiste. Parece chiste, pero es en serio. Pasa que ahora absolutamente todo también tiene su día. Entonces, si es que tenés alguno, es el de salón, el que quieras compartir con nosotros para que sea más llevadero también, tenés que compartir con nosotros. Habilitamos también temporada de chistes, celebrando el Día Internacional del Chiste. Sí, para quitarnos alguna sonrisa, porque el tránsito está muy desafiante. Hora pico, todos volvieron a la oficina, Eusebio Ayala está totalmente colapsada. Sí, la zona de la terminal de ómnibus de Asunción, imposible. La avenida Bernardino Caballero, ahí de Encarnación, también está desafiante, así que 0986-710-177 el teléfono para que vos te comuniques con nosotros. Cuidado porque lo tenemos rodeado. Hoy también hubiera cumplido 65 años Lady D. Sí, también vamos a hacer el homenaje, claro, porque hay un montón de cosas. No sabemos, ahí está, llegó julio, que muchos memes también, temporada oficial de julio. ¿Te acuerdan? Sí, los memes, año tras año, pero este año es como que le reemplazamos a julio porque tenemos nuestra joyita. Sí, le tenemos nuestra joya, entonces todos también aprovechando y sumándose también al mood mundialista. ¿Cómo llegamos para el sábado? ¿Cómo estamos para el sábado? Tenemos que replicar absolutamente todas las cábalas. No hace falta, sí, no. Tenemos que... dejamos de lado las estadísticas. Hacemos vista gorda de lo que fue el partido de ayer. Qué manera de jugar, ¿verdad? 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Hola. Hola. ¿Y después? ¿Qué es eso?
1: Somos muchos, no somos pocos, pero estamos todos locos.
0: Ayer ya fue el martes. ¿Qué? No, el lunes fue el de nosotros, pero ayer fue el partido de Francia y Suecia. ¿No viste? O sea, tipo, tres pasitos y gol. Tres pasitos. Yo a eso me refiero. O sea, yo ya estoy temblando para, o sea, estoy soqueando para lo que va a ser el sábado. Obviamente vamos a prepararnos igual. En Asunción, en los controles, qué placer, qué honor. Dos grandes leyendas de la radiofonía nacional. Por un lado, el señor Fernando Fernández. Por el otro lo tenemos a Torito Cabrera in the mix. Osvaldo Marcelo Cabrera, leyenda de la radiofonía nacional. Y allá en Encarnación lo tenemos a él, Oscar Romero. Qué grande Oscar, impresionante la habilidad de Oscar también estando ahí pendiente si es que entramos o no entramos. Sí, es un capo. Saludo también, querido Oscar. Le tenemos a la princesita tibetana Paola Esteche, también está Sandra García y el señor Jorge Saldívar. Yo soy Fer Bogarín, a partir de ahora y hasta las 8 de la noche. Ella es la reina de las planillas, así que no me... Hasta las 8 de la noche te acompañamos, vayas a donde vayas con la mejor música, así que tenés que subir el volumen y disfrutar. We'll be right back.

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0: 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Hoy se celebra el Día Internacional del Chiste, así que estamos buscando esos chistes de salón, esos que solamente a vos se te puede dar. Pero no cualquier chiste, estamos buscando chistes de salón. 0986-710-177. Hola.
1: Tío.
2: Tenemos que sacar oyes de
0: hola.
2: Todos, también aprovechando. Y
0: hola.
1: Ya que es el día del chiste, te voy a contar un chiste. ¿Para qué una caja va al gimnasio?
0: ¿Para qué?
1: Para hacerse caja fuerte.
0: Brunito. Bruno González 985 ya está participando por el par de invitaciones que él mismo propuso. Por acá dice, hola Fer, ¿qué tal? Yo también te saludé, Lau. Yo te saludé también. Espero tu chiste. También hago un llamado, llamado barra reclamo. Me llegó la información de que un tal Killer Obando, más conocido como el Cucaracho Mayor, anda enviando mensajes, participa de una manera impensable en otros espacios. Sí, dicen que allá le encanta la zona de República Argentina, parece que, así que estamos esperando también que aparezca por acá. 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Sí, porque talentosos sé que son. Ahora estoy esperando también un mensaje. Quiero un chiste de salón directamente desde Itapúa. Antes de que se venga la tormenta, antes de que empiece a llover. Acá es como que se calmó otra vez, pero persiste la posibilidad de lluvias, persiste la posibilidad de tormentas. Y qué mejor que encarar la tarde con un buen chiste de salón, celebrando el Día Internacional del Chiste. En esta época en la que todo ya es un chiste, bueno, 0986-710-177. Obviamente esta fecha tiene el propósito de promover la alegría, de resaltar la importancia del buen humor, compartir momentos de diversión entre risas, entre las personas. Así que tenemos invitaciones para que vos y un acompañante vayan al cine, puedan elegir la película que quieran y puedan disfrutar. Ahí Pau está gestionando también incluso ya con mini combo. Sí, para que sea completito. 0986-710-177. Dice Tony, hola, turno noche tarde presente. Dice, no quiero el premio. De escucharte ya somos felices. Esto parece un chiste. Che, Tony, de vos no confío, ¿eh? Pero gracias por estar siempre del otro lado. Participá, así que contanos tu chiste. O mandanos tu audio, entonces ahí nos reímos todos juntos. Está escribiendo, se está inspirando. Mientras tanto, mientras vos pensás cuál puede ser el chiste de salón perfecto para que encaje esta tarde, que en Asunción está con garúas, no se entiende si viene, se va, no se entiende. Mucho tráfico en Asunción. Allá en Encarnación está un poco más tranqui, todavía no. Sí, está nublado, pero también puede llegar la tormenta. Así que, mientras tanto, mientras que vos pensás cuál es ese chiste, cuál es el chiste de salón, así que complementa perfectamente, nosotros vamos a escuchar más canciones. Esto es Last Round, hasta las 8.

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1: 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Muy buenas noches, feliz que mucho descansé. Aguante los feriados, dice. Prendidos al mejor programa de la noche. Qué grande. Gracias, querido oyente. Sí, ayer cómo estuvo el ambiente. Para mí que no se acató tanto, así que yo vi mucho movimiento igual. Nosotros vinimos con total normalidad, o sea, impresionante, impresionante. Nos vamos a meter otra vez en el ambiente mundialista, pero ahora, atención con esto, vamos a hablar de mitos, vamos a hablar de cábalas, y vamos a hablar de esas supersticiones que si le jugás en contra, te pueden liquidar, pero así fácilmente. Saltó una historia espectacular, y esto directamente desde Filadelfia, que ya le puso en alerta a más de una selección. La famosa maldición de la estatua de Rocky Balboa. ¿Escuchaste alguna vez esta historia? ¿Qué fue lo que pasó? Te cuento, en la previa del debut es justamente de... Esto fue de Ecuador contra Costa de Marfil. Un grupo de hinchas de la Tri, digamos, ¿verdad? Armaron un tremendo banderazo frente a este icónico monumento que está justamente el monumento del boxeador. Y hasta ahí todo bien, todo tranquilo. La fiesta era total. ¿Pero qué pasó? Cometieron un error fatal. Le vistieron a la estatua de Rocky Balboa con la camiseta y con la bandera de su país. Y ahí sí, pero bueno, ¿y qué es lo que pasó? ¿Cuál fue el resultado? Ecuador terminó perdiendo 1-0 en un partido, pero recontra disputado. La cosa se tomó tan en serio que, atendé con esto, o sea, tipo, la propia oficina de turismo de Pensilvania publicó un aviso, pero este es un aviso oficial encima, que le advertía a todas las demás selecciones que, por más de que quieran, no le pongan sus colores a este monumento, o sea, que es real. Prepárense también porque nosotros, esta fiesta albirroja, obviamente no para, nosotros tenemos justamente que disputar en Pensilvania, así que, estaba pensando, y si hacemos a la inversa, ¿qué pasaría? No funciona así. Sí o sí tiene que ser un hincha, digamos. Porque puede ser que alguien se vaya y ahí tuki tuki la bandera ahí de Francia un ratito. Avenida como Gaspar Rodríguez de Francia, por ejemplo, que ya van a desaparecer luego. Vamos a ver, este sábado nos jugamos la vida otra vez, pero la vida luego. Esta vez nada más y nada menos que ya por octavos de final. El rival de turno, Francia, justamente en Pensilvania. Así que a la gente que está ahí, ojalá que lea, ojalá que escuche sobre esta historia, porque finalmente son mitos, son cábalas, y en este caso a Ecuador le costó ponerle, ¿verdad? Porque justo dio la casualidad que todos ellos se fueron, hicieron el banderazo, le vistieron con la camiseta, todo lindo para la foto, pero después ya se enteraron. Y para que la oficina de turismo luego salga a decir, ya es un montón. Así que tenemos que probar. ¿Vos qué crees, Fer? ¿Es real? Es real. Y bueno, se eliminó el Ecuador. Pero decime, o sea, ponemos, o sea, le mandamos a Kevin. Vamos a mandarle a Kevin que vista a la estatua con los colores de Francia. ¿Funciona? ¿A quién le tenemos ahí? A Mortero. Le pedimos a Mortero que haga... A piecito, qué malo. 0986-710-177. ¿A quién le vamos a mandar? Si vos tenés algún contacto que está por Filadelfia, le llamamos ahora mismo. 0986-710-177. Entonces también aprovechamos y ponemos en práctica antes de que se nos adelanten. Porque imagínate que otro escuche y diga, vamos a hacerle esto a la selección paraguaya. No, déjense, joder. Encima, este sábado, pero la vida nos jugamos. La vida. Octavos de final, yo todavía no puedo creer, de verdad te digo, no puedo creer. Obviamente un rival como Francia, la expectativa de todo el país me parece que es así todavía de locura. Se esperan nuevamente pantallas gigantes, se están armando justo ese asado que ya va a empezar encima al mediodía. El plan es perfecto. Obviamente tenés que tener ahí la pastillita para la presión porque va a estar desafiante, pero por suerte es al final de la tarde ya, las 6 de la tarde. Empezás ahí con tu asado, haces ahí la camita, sí, muchos van a estar ya reservados desde el mediodía. No sé si vas a dar el clima para un vinito capaz, Ferfer. Porque el viernes en teoría entra un frente frío, va a descender la temperatura, entonces el sábado por lo menos vamos a tener, sí, sensación agradable. No sé cómo va a estar al lado del puerto, yo me tengo que cuidar. Por las dudas voy a llevar nomás...
2: Un vinito.
1: Sí, un vinito, me voy a poner la bufanda, me voy a cuidar, ya no voy a cometer el error de la vez pasada. Me voy a cuidar más. 0986-710-177. Escuchamos canciones. Hasta las 8 de la noche te acompañamos. Esto es Last Round.

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1: Un aficionado japonés vivió una experiencia insólita en el mundial tras comprar emocionado su entrada para alentar a su selección. Al ingresar al estadio y ubicarse en las gradas, se dio cuenta que era el único vistiendo la camiseta de Japón, quedando completamente rodeado e indefenso en medio de la gigantesca y ruidosa batucada de la hinchada brasileña. Lejos de pasar un mal rato, el fanático se contagió de ritmo, se puso a bailar con sus rivales y terminó el encuentro celebrando como un brasileño más en las tribunas. El arquero de la selección de Cabo Verde, Vocinha, se convirtió en la gran sensación del Mundial tras consagrarse como la figura indiscutible en un histórico empate frente a la poderosa España. Su brillante actuación bajo los tres palos desató tal locura que su cuenta en Instagram pasó de tener 50.000 seguidores a superar los 17.000 en cuestión de días. Una repentina fama del guardametas no se aprovechó, obviamente, ya que los usuarios descubrieron que inmediatamente comenzó a seguir de forma masiva a unas 2.000 mujeres en la red social. Que con esto queda claro que el portero no solamente tiene buenos reflejos espectaculares para mantener el arco en cero, sino también una velocidad envidiable para salir a buscar un juego ofensivo fuera de la cancha.
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2: No se trata de elegir una carrera, se trata de elegir la historia que quieres escribir. 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
1: 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Día Internacional del Chiste. Buscamos esos chistes de salón. Como el de Laura, por ejemplo. Confío en vos, Laura. Laura pregunta, ¿cuál es el animal más tecnológico? ¿Cuál es el animal más tecnológico? El mouse. Laura ya está participando por el par de invitaciones para ir al cine.

0: 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Fer, ¿vos leíste ese chiste del 112? ¿Alguien puede chequear mientras que yo leo lo siguiente? Pero chequeamos ya. Me da miedo. Nuestro oyente 112. Ahí va el chiste. Una pareja, matrimonio hace ya... Una pareja, matrimonio hace ya mucho, están juntos, casa, hijos, etc. Lo que siempre le pareció raro a la señora a la hora de la acción en la cama. Se tapaban todo y era todo a oscuras. Una vez en plena acción, se quita la sábana, prende la luz y le encuentra a un aparato automático. Me da miedo, Fred. ¿Qué querés que te diga? Ahí está. Oyente, mándame un audio. Jazmín dice, había una olla que no quería ser olla. Y fue olla a presión. ¿Qué te pareció ese? Había una olla que, hija, el jurado está difícil hoy, Dios mío. Está difícil. 0986-710-177. Por invitaciones para ir al cine. Juanjo, en vos confío. Juanjo, esta es tu oportunidad. Hola.
1: ¿Para qué sirve las cinco dedos de la mano? Ojalá. Esa información es muy importante, hijos míos. El dedo corto sirve para dar el ok, el afirmativo a todas las personas. El dedo que le sirve para señalar a todas las personas. El dedo pequeño sirve para rascar orejas y nariz. Este dedo sirve para el casamiento, hijo mío. Y el del medio. El del medio, hijo mío, es el más importante. Es para la página. Oh, padre, es para la página. Sí, para la página 1. Vagina 2, vagina 3.
0: Yo te dije. Le gustó a mí. Le gustó a los miembros. No. Los miembros del jurado no entienden nada. ¿Qué es lo que está pasando? 0986-710-177. Por invitaciones para ir al cine. Chistes de salón. Chistes de salón. Sergio, ya estás participando también. Por acá también Laura. ¿Y dónde está tu chiste? Jazmín también ya está participando. Faltan los tres últimos. Ese chiste de la pareja. Voy a leer bien porque este siempre me pone cáscara de banana. Tengo que confesar. Le tengo miedo. A no ser que sea un audio. Oyente del 112, mándame audio. ¿Dónde está el cucaracho? Quiero saber. Repórtense. 0986-710-177. Mientras tanto, más canciones. Esto es Last Round. Hasta las 8.

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1: Seguimos acompañándote al aire de 107.7, también de 93.3. 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Hola.
2: Lectura erótica para eyaculadores precoces. Ella la miró. Fin.
1: ¿Qué dicen los miembros del jurado? Por acá está Diego. Dice, ¿cuál es el animal con más dientes? El ratón Pérez. 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Hasta las 8 de la noche te acompañamos.

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12: Oyentes. Besos, Sergio, me ven, nos vemos. Así nomás para perjudicar, para que suba el rating, como siempre. Exclusividad tuya.
13: ¡Epa!
12: Quieras,
13: 0986-710-177. Se van un par de invitaciones para ir al cine. A ver. Juanjo González 002. Juanjo, vení a retirar tus invitaciones para ir 834 Cásica a Zapá a partir de mañana en horario de oficina, por favor. 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Tiempo en Asunción, tiempo de irnos. 16 grados, 17 en Encarnación. Mañana, ¿cómo amanece? 10 grados la mínima, 19, no, 15 nomás la máxima. Mañana vamos a tener un jueves fresco, a frío, mayormente nublado, vientos moderados del sur. Se esperan lluvias con ocasionales tormentas eléctricas y luego ya mejorando. Así que mañana persiste la posibilidad de lluvias. Muchas gracias, querido Fernando Fernández, en los controles. Gracias también, Oscar Romero, allá en Encarnación. Gracias, Pao Esteche. Gracias, Sandra. Gracias, Jorge. Gracias a vos que estuviste del otro lado. Gracias por dejarnos ser tu compañía. Vayas a donde vayas. Nosotros nos vamos, pero la buena música se queda al aire de 107.7, también de 93.3. Y volvemos mañana para el operativo retorno. Sí, a partir de las 6 de la tarde. Acá ya dice, gracias, juventud, dice el querido Juanjo. Te esperamos. Será hasta mañana, gente. Chau, chau.
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2: Y en ese momento, Mau y Ricky. Ricky Mau.

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